0: La va a recibir por ahí Sergi Solas frente a la marca de dos jugadores y le adelanta Neil Pierre para quitar la pelota. El árbitro dice que hay hombre caído para las acciones.
1: Sí, el hombre caído, Noel Caliscane, luego de haber recibido una falta, pero en la jugada anterior, ahí estuvo nuevamente el Rafa Cabral en ese contraataque rápido que tuvo el equipo de Filadelfia por el sector izquierdo de la cancha. Desde casi la línea de fondo sacaron un tiro que fue bien contenido por el Rafa Cabral. Luego por la derecha lo intentaron, rechazó la defensa y terminó esa jugada prácticamente en los pies de Ilowski con un pase que no fue con buena dirección. Iba dirección a Vasilev, pero le pegó mal este último jugador.
0: 20 minutos del primer tiempo, señoras y señores, y de todo el partido, diríamos, el Real Salt Lake está empatando 0-0 con Filadelfia. Ha ganado su último partido el equipo de Utah, ha resucitado y esto, si gana, lo va a mantener vivo todavía. No es mucha la diferencia en la tabla de posiciones que en algún momento vamos a comenzar a analizar. Va a cobrarse el lateral para el equipo de blanco, el Filadelfia, ya lo hicieron. Retrocediéndose a la parte de atrás para Neil Pierre, que está adelantado, casi cerca del medio campo. Sergi Solas viene a molestar, así que retrocede la pelota para que pueda recibir Andrew Blake en la media luna. Más salido de la media luna el portero jamaiquino. Manda el balón por el centro, se compromete un poquito por ahí Luki, que así que tiene que devolver nuevamente para su portero. Abren por la derecha, no llega a tiempo ni del Real ni el otro, pero ahora sí, nuevamente la pelota lo tiene el equipo de Utah. Guilabogui se engolosina, debía soltar la pelota rápido, llegaba Luki para quitar el balón, ahora está abriendo para Westfield, tiene la pelota, avanza, dice con la mano, vaya Mouse para adelante, está llegando al centro del campo, cruza la línea divisoria por la banda derecha, estaba recibiendo por ahí Kevin Sullivan, que devuelve la pelota, manda el balón por el centro, cuidado, que están abriendo por la izquierda, ya se adelantó Wagner con la pelota, tiene que retroceder bajo la presión de Marchuca, así que recibe Nathan Harriel, que devuelve para Wagner que tiene que jugar la pelota con Vasilev, que abría la pelota para el otro sector. Sullivan, que toma el balón, mandando hacia adelante, se proyectó Westfield por ahí, se mete Westfield, va a meter al área, cuidado que pueden cobrar penal, pero el árbitro dice que no pasa nada. Sale rápido el equipo de Utah, tiene que apurarse, la tiene Guilabogui, que es Arcani, que se le acerca, hace la pausa en el medio campo, retrocede hasta tres cuartos de cancha, van a sorprender ahí. Westfield viene desde atrás para cometer la falta. En salida, otra tarjeta amarilla.
1: Ándale. El público reacciona, pero es que fue una falta fuerte también por parte del jugador de Filadelfia. Me parece que fue Westfield. Veamos el número del jugador. Sí, Westfield, quien no pudo con Kobe Henry, que se fue tropezando. Ahora estaban reclamando, pedían penal los jugadores de Filadelfia, pero el árbitro decidió que no fue una jugada para dictaminar la pena máxima. Tarjeta amarilla para Westfield.
0: No le tiembla la mano al señor Arreguín, ¿verdad?
1: No, primera.
0: Hay que tener cuidado con este señor, especialmente los jugadores del Real Salt Lake, porque está siendo bastante duro con los dueños de casa, imagínate, con los visitantes.
2: Ten cuidado, Willy.
0: Así es, hasta nosotros nos puede sacar la tarjeta. Balón que pone en movimiento el equipo de Utah por el centro. Caliscan retrocede para que Kobe Henry pueda descontarse por ahí muy bien al delantero que llegaba, Sullivan. Ahora la tiene en salida el equipo dueño de casa por la derecha. Dice, vamos para adelante. Ahí, Jakes. Ahora era Wentzville que retrocede para Pierre. Pierre que está jugando, abriendo por la izquierda. Wagner que recibe por el otro sector en campo del Real Salt Lake. Avanzan de a pocos. Balón que están penetrando por el centro. La presión de Stein manda hacia el balón hacia atrás para que Nathan Harriel abriera el juego por la izquierda. Quiso hacer el pase de primero, pero Marchuk bloqueó ese balón. Ahora la está recibiendo por ahí Jovan Lukic, que manda hacia adelante la pelota. Ya nuevamente está en poder de Wagner. Lanza cerca del área grande. Golpe de cabeza de Philip Quinton, que gana en la pelota aérea. Ahora en salida se confunde ahí César Candy y Stein. Ya ganó la pelota. Ahora Indiana Vasilev, que abre por la derecha, recibe Wentzville. Ahora está jugando con Kevin Sullivan. Sullivan está mandando otra vez para Wentzville. No pierde la pelota el equipo dueño de casa. Recibe nuevamente Kevin Sullivan. Sullivan que deja otra vez para Wentzville. En tres cuartos de cancha, pegadito por la derecha, sale el balón fuera. Kobe Henry la tiró, va a cobrar con las manos Filadelfia.
1: 24 minutos se está jugando en los tres cuartos de cancha en el ataque del equipo de Filadelfia, insistiendo por la derecha entre Westfield y Kevin Sullivan, no tocando la pelota, tratando de darle un buen trato al balón.
0: Ya recibía Lukic, devuelve la pelota.

0: Pelota para Wensfield, rechace de la defensa, la pelota aérea que nuevamente Jovan Lukic tiene, manda la pelota para Pierre Niau, el balón que desde tres cuartos de cancha filtra por el centro, se equivocan, no llegan nadie, primero la defensa, se confunden entre ellos, otra vez filtran el balón dentro del área, pero Quinton con la cabeza complementa a Guillamogui, la estaba controlando por ahí, Niau Pierre la tiene ahora Wensfield que trata de profundizar, pero el Real Salt Lake se defiende. Guillamogui que recibe, Junca que tiene que sacarla, efectivamente lo hace, mandando una pelota para Calcián que de inmediato juega para que el holandés Stein que abrió el campo para Marchuk por la derecha, ya se está metiendo a toda velocidad por el centro, también Jetling por la izquierda, perdón, recibe Marchuk, ahora Quinton Stein que no quiere problemas, desde tres cuartos de cancha manda al borde del área grande donde está recibiendo el Rafa Cabral que de inmediato abrió por la izquierda para Junca, Junca frente a la marca de Kevin Sullivan. Ahora para Kobe Henry. Henry que manda la pelota para el Rafa que levanta ese balón hasta el medio campo donde está recibiendo Guillamogui y llega para el apoyo por ahí Junca. Ya se pierde la pelota. Toma nuevamente el poder del esférico el equipo de Filadelfia, aunque retrocediendo hacia atrás para que pueda tomar por ahí Nathan Harrell. Abriendo por la izquierda. Van a salir de su propio campo. La tiene Kai Wagner. Ahora el balón está para Indiana Vasilev, otra vez para Wagner, hacia atrás ese balón, tomando por ahí Jakes, otra vez en la zona defensiva, pero bastante adelantada del equipo de Filadelfia, que ya abrieron el campo por la izquierda, metiendo la pelota hasta tres cuartos de cancha, qué bonito sombrero que le hicieron ahí a Marchuk, abriendo el juego, recibe Ilovski, por ahí. Ahora la pelota nuevamente para Wagner. Wagner va a sacar el centro. Cuidado. Está llegando primero el defensor, pero ya ganó. Ya va Wensfield. La pelota. Tiene Wensfield. Se mete cerca de la línea de fondo. Saca el centro bastante abierto. No llegan primero. Está Gesarkani que va a abrir la pelota. Lo está haciendo ahora para que pueda tomar Morgan Guillamogui. Guillamogui se está metiendo por el centro. El español Sergi Sol se demora. Guillamogui hace la pausa demasiado. Se disculpa con su compañero y le dice. Bueno, levanta la mano en señal de disculpa porque ya se metía el español, era una buena oportunidad. Vamos a ver, la tiene ahora Philip Quinton, que va a jugar con Kobe Henry, que se ha ido asentando en el equipo. Kobe con la pelota. Juega todavía en la zona defensiva del equipo de Utah. Quinton y Jetling hacia atrás al punto del penal donde está el Rafa Cabral que abre por la izquierda nuevamente para Kobe Henry, que toma la pelota con tranquilidad, nadie lo molesta. Pisa y jala en la esférica. Llega el alemán Kalis Kahn. Recibe esa pelota y pasa para la experiencia de Jetling que toma la pelota en tres cuartos de cancha campo del Real Salt Lake. Hay presión por parte de Filadelfia, así que tienen que retroceder para Quinton que abre por la izquierda para Henry y hace lo propio por la banda pasando para Junca que se equivoca en el pase. Ya recuperó Niall Pierre que manda la pelota adelante, se equivoca, ya reganó nuevamente el Real Salt Lake, abren por la derecha. Está recibiendo Dominic Marchuk, es Arcandi, se está metiendo también, lo está haciendo Sergi Son el que recibe la pelota. Vamos a ver, Sergi, sigue Sergi, puede venir el primero, viene, viene, la saca, Morgan adentro, posición adelantada. Posición adelantada, pero esa pelota ya se metió al arco.
1: Sí, efectivamente, el fuera de lugar fue de Sergi Solans, que logró quedarse con el balón solo frente al portero André Blake, pero ya el juez de línea se había dado cuenta del fuera de lugar del español, que tuvo tiempo ahí para acomodarse, disparar, hacer un pase para Guillamogui, un pase retrasado. Fue al fondo del arco, pero ya estaba nulita de sección.
0: Sí, porque estaba como un metro y medio adelantado. Pero bueno, lo que me gustó es la actitud que tuvo, que no se desesperó en patear al arco, sino que esperó a que su compañero llegara y la dio servidita para que Guillamogui de primera metiera el gol y que fue anulado. Tiene Lukic la pelota abriendo por la izquierda para Vasilev que saca el centro donde nadie va a llegar, se pasea todo el área, sale de la línea de fondo, saque de meta para el equipo de Utah.
1: Un ataque pero sin mucho sabor, la mandó al área por un tiro cruzado que no llegaba a ningún destino o no llevaba a ningún destino.
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0: Ya se ha puesto en movimiento la pelota. El Real Salt Lake tiene en salida. Es Stein Spirit el que tiene el balón hacia atrás para Philip Quinton. Quinton que está mandando ese balón hacia atrás para el portero Rafa Cabral que saca la media luna donde está Caliscán. Hacia atrás. Se comprometen un poquito en la salida. Jetlin tiene la pelota. Le vienen a poner presión dos jugadores. Le cometen falta. en salida para el equipo de Utah.
1: Sí, efectivamente, tocando rápido, pero el equipo de Filadelfia marcando bien arriba. Esto impide que el equipo del Real Salt Lake salga con facilidad, con solvencia. Aquí se fue llevando un golpecito de André Yedlin, pero ya está bien el defensor, aunque va cojeando un poco. Va cojeando Yedlin, esperemos que no sea de consideración. 30 minutos ya jugamos en esta primera parte. Señoras y señores, va a sacar el Rafa Cabral en el límite del área grande. Dispara de derecha. Balón a la mitad de la cancha. Golpe de cabeza por parte de Wagner. El balón se lo juega ya en territorio del Red Solé. Golpe de cabeza por parte de Damiani. Se juega por la derecha con Sullivan. La tiene ahora Ilowski. Sullivan se interna en el área. Sullivan se da media vuelta. Balón al área, gol. ¡Gol! De Philadelphia Union. Bonita jugada por la derecha. La dejó pasar, me da la impresión de que fue Ilowski, para que le quede servidita al uruguayo Bruno Damiani y la mande al fondo del arco. 1-0 gana Filadelfia.
0: Sin hacer mucho, Filadelfia gana este partido porque, cierto, nunca tuvo que inquietar al Rafa Cabral para que en la primera con dirección de arco entrara esa pelota. Y sí, la hace muy bien por ahí Sullivan, dejando para que Wensfield mandara el centro. Y cuando saca el centro este Wensfield, era ahí nada menos que Ilowski, que abre las piernas para que Bruno Damiani pueda estar solito. Se descuidaron de él, nadie lo marcó, lo dejaron solito para meter el gol. Error de la zona defensiva, más que el mérito que hace de patearla bien, ¿no?
2: Lo dice bien Willy, todo el tiempo estuvo solo.
0: Sí, solito, no se dieron cuenta que estaba ahí.
1: Sí, todos fueron a la marca de Ilowski, que arrastró prácticamente la marca de los defensores, ¿no? Y quedó Yedlin ya también muy desfasado, al igual que Quinton. 1-0 el marcador. Cuando ya pasamos los 30 minutos, golpe de cabeza por parte de Marchuk, fácil para las manos de André Blake, que se queda con la pelota. El público celebrando a lo grande en el Subaru Park. 1-0 gana Philadelphia Union. El gol de Bruno Damiani, este jugador que comenzó en el año 2023 su carrera en el Nacional de Montevideo y luego de inmediato pasó ya al Philadelphia Union. Desde ese entonces está en Filadelfia. Cuando avanza Yedlin jugando Caliscan, ahora Spearing la toca con la cabeza, despeja Pierre, el balón se lo juega en territorio del Real Soleil, pero regresa el balón a la mitad de la cancha. Sale desde el fondo Wagner. El toque cortito lo hizo para Vasilev. De nuevo para Wagner. Juega al centro con Harriel. En la mitad de la cancha la recibe el serbio Lukic. Lukic. Hay dos jugadores que caen. Uno por equipo. El árbitro para el partido. Hay dos jugadores que están tendidos en el piso. Uno me parece que es Noel Caliscan.
0: Bueno, parece que sí es un poco fuerte para Caliscan porque el árbitro básicamente dejaba jugar, pero a estas alturas, a quien le conviene más es a Filadelfia, ¿no? Y los dos ya se levantaron. Aquí es, tiene que haber actitud positiva, tiene que imperar incluso, como te puedo decir, la agilidad mental de que si te cometen una falta y el árbitro está dejando jugar y tú estás bien, párate para que el tiempo no se detenga, porque estás perdiendo.
1: A propósito de tiempo, jugamos 34 minutos en esta primera parte del marcador. 1-0, gana Filadelfia. El balón es rechazado por Spirin, con dirección a Sergi Solans, que la disputa con Pierre. Sergi Solans, falta. El árbitro ya dijo que era falta del español. Tiro libre. Tiro libre para Philadelphia Union.
0: Porque me daba la impresión que se iban jalando y jalando y jalando. Ahí la ventaja tiene el defensor porque ya había tomado posición de la pelota.
2: Pero, Willy, yo te soy honesto, para mí era más falta de Pierre.
0: Iban jalándose los dos, ¿no?
1: El árbitro decidió que es tiro libre favorable a Filadelfia. Va a cobrarlo André Blake. Pierna derecha, envía el balón para adelante. Busca el sector izquierdo. Por ahí había un empujón, sí. Una pantalla mal hecha, ilegal, por parte del autor del único tanto del partido. Me refiero a Bruno Damiani. Tiro libre favorable al Real Salt Lake.
0: A discutir con el árbitro.
1: Ni se meta con Eligio Arreguín.
0: Sí, ya ha demostrado que está marcando tarjetas, entonces hay que estar tranquilo. Mientras que Jerlin se está acomodando los zapatos porque al parecer se salió en esa jugada.
1: Muy bien, el árbitro espera que se acomode los botines. El defensor del Real Salt Lake, 1-0, el marcador, gana Filadelfia.
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1: Muy bien, se va a cobrar el tiro libre. El balón está en movimiento, golpe de cabeza por parte de Harriel. Aquí lo disputaba Vasilev, rechaza fuerte ese balón. Wagner se va para adelante, cae de nuevo Jedlin. Otra falta sobre de André Jedlin y fue Damiani nuevamente, me da la impresión.
0: Esto se puede convertir en personal y uno de los dos sin puede balón, comenzar a perder los papeles y se tendría que ir, pero bueno.
1: Efectivamente, ahí el llamado de atención al jugador uruguayo.
2: Que agradezca que le está hablando.
1: Sí.
0: Mira, sí, le decía que Filadelfia había llegado una sola vez al arco y con eso metió el gol. La estadística está: una llegada de Filadelfia, que es el gol, y una del Real Salt Lake, que es el cabezazo de Cesar Cani, que llegó a las manos de Blake.
1: Se va a cobrar un saque lateral favorable a Filadelfia Union. Desde el lado derecho se va a poner en movimiento el balón. Lo va a sacar Westfield. El balón lo toca Sullivan. Sin dirección, rechaza. Ahí era el jugador Kobe Henry. Pega en Sullivan, se va fuera de la cancha. Saque de mano favorable al Real Salt Lake. 37 minutos jugamos en esta primera parte del marcador. Es 1-0. Gana Philadelphia Union. El balón sigue rodando en la mitad de la cancha. Lo disputaba Sergi Solans con Neil Pierre. Se va fuera de la cancha. El árbitro dice que la tocó el español. Le saque de mano favorable a Filadelfia. Golpe de pecho por parte de Sullivan. Se cae Spirin rechazando. Sullivan de nuevo con la pelota. Interioriza el juego. Lo hizo atrás para Harriel. Pisa el balón. La pide por la zurda Wagner. Wagner, el toque cortito, lo hizo ahí para Kevin Sullivan, que se ha cambiado de costado. Engancha Vasilev, se va Vasilev, bien en la defensa, sin embargo, continúa con la posición. Uy, falta, eso era falta. Levantó mucho la pierna derecha. ¿Fue Marchuk o Spirin?
0: Marchuk levanta la pierna para tocar esa pelota, pero la ventaja, la buena suerte para él es de que el jugador no tenía el pie también en disputa con el balón.
1: Va a sacar Wagner. El balón atrás. Balón al área. Golpe de cabeza. ¡Ay, Cabral! Tuvo que forzarse para mandarle al córner. Parecía que no llevaba historia ese balón. Pero luego descendió peligrosamente en el arco de Cabral, ¿no? Se asustó el Rafa.
0: Sí, básicamente Cabral hizo lo que tiene que hacer todo portero. Ese balón no entraba, probablemente iba a llegar al travesaño y en ese bote de repente salir fuera o meterse para adentro, pero hace Cabral lo que tiene que hacer todos los porteros.
1: Se va a cobrar el tiro de esquina. Bailoski al cobro. Levanta el balón. El Rafa la despeja a media. Complementa Gesarcani. Esa pelota va Guilabogui. Corre Guilabogui. Se va al piso Guilabogui. No hay falta. ¿Qué dice el árbitro? No. El balón llega a los pies de André Blake. Juega de inmediato por la derecha.
0: Sí, era buena oportunidad. Si Guilabogui se adelantaba, no sé, desde tres cuartos de cancha, tomar esa pelota, enfrentarse ahí casi prácticamente al portero. Si el físico le alcanzaba.
1: Se va Sullivan, engancha. Muy bien Sullivan, jugando en la mitad de la cancha. Ahora se abre el balón por la derecha con Lukic. Lukic pisa el balón, el juego atrás, lo hizo para Pierre. Pierre con la pelota, ahora para Harriel Nathan, jugando de inmediato con Kai Wagner. El toque rápido por el sector izquierdo para Basilet, se va Basilet, avanza Basilet. El toque ahí y cortito con Ilovski, la pelota se va fuera de la cancha. Saque de mano favorable a Filadelfia. De la izquierda, 40 minutos, se cobra de inmediato. El balón lo tiene Jax. Ahora para Wagner. Ahí se equivocó Wagner, se la regaló a Quinton, que rechaza ese balón, pero sin dirección, cayó en la mitad de la cancha donde estaba Pierre. Este juega de inmediato con Wagner. Wagner avanza unos pasos, toca para Vasilev. Vasilev con Wagner, va a levantar la pelota, lo hizo a media altura. La tiene Ilovski, Ilovski no logra hacer el pase, rechaza Gesarkani. Quedó Jax con el balón. Ahora el juego atrás para Pierre, que abre por la derecha. La tiene Pierre nuevamente. Cambia ahora sobre el sector izquierdo. Por ahí llegó Wagner. La amortigua con el pecho. Sigue Wagner. El toque cortito para Vasilev. Muy movedizo Vasilev. Se la entregó a Jax. Jax con la pelota. Juega por la izquierda. Insiste con Wagner, que la toca de primera. Ahí va a levantar la pelota. No lo pudo hacer. Ilovski se va fuera de la cancha por un costado. Saque de manos favorable a Filadelfia, que sigue atacando.
0: Después del gol, Filadelfia se volcó a tratar de matar al Real con un segundo, pero muy bien defendiéndose el Real Salt Lake. Tiene que aprovechar para el contragolpe que se presta para eso.
1: Aquí iba Sergi Solan, no logra quedarse con la pelota. Se va al piso al español. Se tropezó con Harriel. El balón se lo juega por la izquierda nuevamente en el ataque del equipo de Filadelfia. Wagner la tocó con Vasilev, va a levantar la pelota, balón al segundo palo, golpe de cabeza Kobe Henry, y quiere complementar esa jugada Spearing, pero no se lo permite por el lado derecho. Y los que ahora Sullivan, como dribla Sullivan, pero ahí está bien parado, era Gilabogi. Va a rechazar Yunka. Se encuentra con Sullivan nuevamente. Yunka no puede pasar esa barrera que le hacían dos jugadores de Filadelfia. El balón para Gesarkani, que tiene que despejar desesperadamente. Ese balón se va por un costado. Saque de mano favorable a Filadelfia.
0: Sí, bien lo de Gesarkani. Creo que más allá de lo que podríamos decir, que podría tranquilizarse un poco, buscar a Solange. Probablemente vio que Solange no está bien. Lo otro es que si es que pierde la pelota, decir por qué no la reventó, ¿no? Si termina en una ocasión de gol. Pero yo creo que bien lo que hace es Arcani. No veo bien a Sergi Solan, aunque parece que ya se recupera un poco.
1: El balón lo juega Harriel. Se quiere sacar a Gesarkani. No lo puede hacer con solvencia. Tiene que jugar por el sector izquierdo para Wagner. Wagner rechaza de zurda. La amortigua Jax. Aquí va el haitiano. Engancha por dentro. Jugó, la dejó pasar ahí Sullivan. Ahora ataca Westfield, balón al área. Ahora rechaza la defensa, ¿no? Con tranquilidad, el balón va para Gilabogi, va a cruzar la mitad de la cancha. El toque cortito para Caliscán a ras de césped para Gesarkani. Aquí va Hayden Gesarkani jugando con Gilabogi nuevamente. Balón en profundidad para Sergi Solan, está en el área. Veamos qué hace el español. Jugó atrás, se la regaló a un rival prácticamente. Ahora sale jugando Vasilev, zigzaguea, avisa Vasilev, juega por dentro bien, sale jugando Filadelfia, rechaza Wagner con la zurda, el toque de primera de Jax, sale ahí de André Yedlin, que continúa el partido, dice el árbitro, la tiene Gesarkani, Gesarkani con la pelota, la triangulación con Spearing, Spearing con el balón, adelanta, no la puede dominar, era Gilabogi, se pierde esa posibilidad, rechaza el jamaiquino André Blake, fuerte a la mitad de la cancha, por ahí la quiere amortiguar Ilovski, no se lo permite de André Yedlin, la pelota se la juega por el sector izquierdo ahora en la salida de Yunka, jugó atrás, lo hizo para Kobe Henry, este con Quinton, que abre por la derecha, por ahí está Marchuk. El polaco levanta el balón, pero de una manera muy displicente, sin dirección, como sin ganas, el balón se lo juega sin embargo en la mitad de la cancha, ahí está Marchuk levantando la pelota, la amortigua Caliscán, la pelea Caliscán, pero la pierde en los pies de Jax. Ahora ataca Sullivan, el juego por la izquierda, bien, separa Quinton, rechaza ese balón.

0: llegó o llegaba el jugador uruguayo Bruno Damiani, pero muy débil ese disparo a las manos del Rafa Cabral. Veamos cuánto adiciona el árbitro.
1: Dos minutos.
0: Muy bien, sale Quinton de su área, jugó con Spirin. Aquí va el holandés en el primer cuarto de cancha. Levanta la mirada, busca a la izquierda Kobe Henry, la toca cortito para Caliscan, de nuevo para Spirin. Spirin busca a Gila Bogi, lo encontró a Morgan. Ahí está Gila Bogi, círculo central, abre por la derecha para Marchuk. Marchuk toca de primera para Gesarkani, lo empujan, falta sobre Gesarkani. Infracción por parte de Harry, el tiro libre favorable al Real Salt Lake, le duele a Gesarkani.
1: Un tiro libre que va a ser bastante abierto cerca del área grande, no, mejor dicho, abierto por la banda derecha, a unos que 5 o 6 metros del área grande, esa pelota seguramente va a ir al centro.
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0: Se va a cobrar el tiro libre, ha salido, ha subido Quinton también. Y Yunca para buscar el golpe de cabeza. Atacantes y defensores ahí cerca del punto penal. Va a cobrar Gesarkani con la izquierda. Mucha atención, aquí va Hayden Gesarkani parado frente a la pelota. Levanta la mano derecha. Ahora sí, balón al segundo palo para nadie. Pasó sin historia ese balón, fuera de la cancha, saque de puerta favorable al equipo de Filadelfia.
1: Ya lo seguramente lo va a terminar, o lo terminó exactamente después de este tiro. Real Salt Lake está cayendo 1-0.
2: Vamos a la pausa, amigos. Lo analizamos todo en la vuelta. 1-0 gana Filadelfia. Medio tiempo. En vivo acá en Latino.
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4: Bienvenidos amigos al medio tiempo, lo está ganando el cuadro de Filadelfia, 1-0 desde el minuto 31. Damiani. Oye Willy, comenzamos bien, ¿eh?
5: Es que es un partido bastante discreto en cuanto a pretensiones de gol directo al arco. Hemos dicho que en el único disparo y primero que tuvo el equipo de Filadelfia, metió el gol. Y si nos vamos a dar cuenta, cuando mucho los dos equipos tuvieron dos oportunidades de tiro directo al arco, claro que uno de ellos lo encajó. Esto quiere decir que Real Salt Lake estaba bien en todo. La única cosa fue que descuidan a un jugador en un momento desafortunado para meter el gol. Justamente queda completamente solo, ¿no?
4: No, y la jugada también, hay que destacar esa pantalla que le hace Ilovski, la deja pasar y ese fue el broche de la jugada, básicamente, Isidro.
6: Sí, un desentendimiento ahí en la saga por parte especialmente de Quintón y Yedlin, ¿no? Que quedaron fuera de foco ya con ese amague de Ilovski, que deja pasar la pelota por en medio de sus piernas, lo deja solo, sin problemas a Bruno Damiani para que solo la empuje. Cabral no pudo hacer nada en esa acción.
4: Pero Willy, en los primeros minutos dominio era del Real Salt Lake.
5: Sí, el Real salió como ese equipo que necesitaba.

0: cita, con la necesidad de sumar puntos. Y desafortunadamente no hemos sido tanto. En un momento
1: estuvimos a punto, ¿eh?
0: Sí, en un momento conversaba con un colega periodista americano, me decía, el detalle que tiene Sergi Solans es que de 5 mete una. O sea que, y me dice, y checa todas las oportunidades que él ha tenido. Ha tenido que perderse como 4 o 5 para que meta un gol. Si vamos a lo mismo, veo complicado que Real Salt Lake pueda meter gol porque tenemos a un solo delantero como Sergi. Tuvo una buena oportunidad, estuvo en posición adelantada, pero el partido por momentos se tornó como para un contragolpe, ¿no? Nada más que todo el mundo estaba en el afán de defender. Pero si tuviéramos una oportunidad de aprovechar un contragolpe, puede ser una buena chance de empatar el partido y ver qué es lo que pasa.
2: Pero no es por justificarlo al español, ¿no? Pero está muy solo también en el ataque. No se asocia mucho con sus compañeros. No hay una verdadera conexión con Gesarkany y con Guilaboy hasta el momento.
1: Lo que pasa es que junto con Pegado, lo que dice Willy es cierto y eso hace de que el defensa no tenga miedo de él.
0: Sí, pues, es que déjenlo ahí, ajá, al cabo no va a meter gol.
1: Exacto.
0: O lo va a fallar en muchas y recién después hay que estar seguro. Es como que da la impresión que es difícil de aceptar esto. Da la impresión que Sergi está entrenando y las falla para meter, ¿no? Entonces, como que está en el entrenamiento fallando y de pronto una vez la mete, y sí la mete. Y nos ha demostrado que cuando se le abre el arco, se le abre bien.
1: Y luego eso siempre tiene doble marca, o sea, imagínate.
0: Por eso es que tiene 15 goles en todos los torneos. Tiene Copa de Camp, Leagues Cup y MLS. Suma un total de 15 goles, Sergi, ¿no?
1: Bueno, vamos a la pausa, amigos. Estamos analizando el 1-0 a favor de Filadelfia. La vuelta, Willy ya está con la calculadora en la mano, ¿eh? La inteligencia humana.
2: Ah, no es artificial.
1: No, humana. Volvemos con Willy, los apuntes, hacemos corte de caja, estamos en vivo, estamos en latino.
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1: 1-0 está ganando Filadelfia al Real Salt Lake allá en su casa. Vamos a los números, doctor.
0: Bueno, les había dicho que es un partido bastante discreto, lo hemos podido notar. Por buen trámite del partido, el equipo de Filadelfia nunca había sido superior ampliamente ante el Real Salt Lake en todo aspecto en el terreno de juego, más que en posesión de balón cerca del campo del equipo de Utah. 56 de posesión de balón para el equipo dueño de casa, 44, digamos, para el Real Salt Lake. Esto es lo que digo. Son 8 pretensiones de gol, 8 tiros

0: a gol, que son 6 del equipo de Filadelfia, 2 del Real Salt Lake, pero lo que manda es, al final de todo, los tiros al arco, ¿no? 2 para el Filadelfia, 1 para el Real Salt Lake. Uno de ellos es gol, y decía que el otro tiro directo al arco se cuenta cuando el Rafa Cabral mete la mano, por si acaso, para sacarla, ¿no? Sí. Yo veía que esa pelota, si bajaba, llegaba al travesaño. Pero entonces, con 2 tiros al arco, te meten un gol, eso, una de 2, es efectividad absoluta o error. Para mí, más error en la marca por parte del Real Salt Lake. 250 veces ha tocado el balón el equipo dueño de casa, mientras que 176 el Real Salt Lake, con una efectividad de 89.2 en sus pases para los de Filadelfia, 83 para el Real Salt Lake. Bastante discreto en tiros de esquina, solamente 2, y los 2 han sido para el equipo dueño de casa, el Filadelfia. Si nos vamos a fueras de juego, en 2 oportunidades encontraron a los jugadores del Real Salt Lake, y las 2 fueron para Sergi Solens. Si nos vamos a la expectativa de gol, baja en todo el partido, porque el Filadelfia, para ser dueño de casa, tiene 0.7, Real Salt Lake casi nada, 0.1. Si nos vamos a las salvadas de los porteros, 1 por parte de Cabral, que es la mano que dijimos que metió, y 1 de Blake, el cabezazo de Gesarkany. Faltas discretas por parte del Real Salt Lake, 4, mientras que Filadelfia ha golpeado en 9 oportunidades. 2 tarjetas amarillas para los dueños de casa, 1 para el Real Salt Lake. No tenemos tarjetas rojas.
1: Vamos a la pausa, a la vuelta a las claves de la segunda mitad. ¿Hará cambios Mastroeni al medio tiempo o se va a aguantar? Vamos a discutirlo a la vuelta. Estamos en vivo, estamos en Latino.
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11: Muy bien, estamos ya finalizando el medio tiempo para darle paso a la segunda mitad. Hay partido el miércoles acá en casa, Isidro.
12: Efectivamente, no se lo pierdan a través de Latino 106.3. Será el día miércoles.
11: San José Hércules
12: se va a enfrentar en dos oportunidades, ¿no? Primero acá, como locales, y luego
11: más adelante allá.
12: Efectivamente. Doctor, así que no se lo pierdan.
11: Doctor Claves.
13: Yo creo que Real Salt Lake tiene que adelantar líneas. Cuanto más lejos tengas a tu rival de tu arco, va a ser menos posibilidades que te metan gol y tú más chance de hacerlo. Entonces ahorita Real Salt Lake no puede darse el lujo de tratar de defender y defender, porque eso no le va a ayudar para nada. Necesitas sumar aunque sea de a uno, y la única forma de sumar es acercándote más al área. Entonces la mejor defensa es el ataque, eso lo dicen desde hace muchos años, desde que tenía 5 o 6 años escuché eso, entonces y sigue vigente todavía, ¿no?
11: Claro, ¿y si digo cambios en la segunda mitad?
12: Bueno, aunque no nos tiene acostumbrado Pablo Mastroani a hacer los cambios desde el inicio de la segunda etapa, yo creo que sí sería conveniente, puesto que no le han salido las cosas con Gesarcani. Y por ahí está Zabalobianice, ¿no? Y por la izquierda también una buena opción es Juan Sanabria, para que tenga más profundidad.

0: Ya porque hasta aquí Junca todavía no ha podido pasar la mitad de la cancha, así que no ha habido una proyección por parte del marcador de punta. Eso como los dos jugadores que los considero más importantes para la modificación de el director técnico del Real.
1: A ver, confírmeme, porque a mí me están confirmando dos cambios, ¿eh?
0: Oh, ya, ya. No, yo le digo mi punto de vista, ¿no?
1: Ok.
0: ¿Cuáles cambios le están
1: sale Yedlin.
0: Yedlin.
1: Y sale Junca.
0: Y Junca. Está con tarjeta amarilla de André Yedlin.
1: Sanabria por Junca.
2: Sin duda, Sanabria tiene que entrar.
1: Y luego el debut de Furguerols.
2: Uy, adelante, claro, eso por Yedlin.
1: Por Yedlin, sí. Por confirmar, ¿eh?
0: Muy bien.
1: Ahora, ¿qué te indica esto, Willy?
2: No, pues Yedlin, uno que está amonestado, Yedlin en sí está haciendo un papel que no sabe hacerlo, porque toda la vida Yedlin ha sido un carrilero, pero ahora está jugando como central. Entonces meter a un central nato ahí va a ayudar muchísimo.
1: Y te quitas la bronca de la manía.
2: Exacto, esa es una. Y lo de Junca ha sido muy pobre, porque sabemos de que quien se proyecta más es Sanabria.
1: Y por ahí llegó el gol.
2: Exacto. Sanabria es el que se proyecta más, el que puede hacer mucho más, entonces creo yo que va a ser importante el ingreso de Sanabria.
1: Muy bien. ¿Ya lo tenemos confirmado?
0: Todavía no.
1: Los cambios, bueno, al menos eso es lo que me ha llegado a mí al momento. Vamos a esperar a ver qué nos dice.
2: Lo que pasa es que Pablo siempre, como dijo Isidro, no nos acostumbra a
1: hacer cambios
2: al medio tiempo, ¿no? A menos de que haya algo extraordinario.
1: Una lesión o algo.
2: Pues, exactamente.
1: Ya que se junta con la amarilla de Yedlin y entonces dicen, no, mejor lo cuidamos y lo...
2: No, no arriesgamos.
1: Y nos cuidamos.
2: Exactamente.
0: Hay partido el miércoles.
1: Buen punto, ¿eh? Buen punto.
0: Muy bien, se apagan las luces también en el Subaru Park. Se agrupan los jugadores de Filadelfia. Ahí vienen los cambios. En efecto... Ahí está el número 44, que es Luke Rolet de Furguerols. Y también el otro cambio es Juan Sanabria. Juan Manuel Sanabria. Las modificaciones. Bueno, lo ha hecho en esta ocasión Pablo Mastroianni, hacer las modificaciones al inicio de la segunda etapa. Ya están integrándose estos dos últimos jugadores. Se agrupan los elementos del Red Salt Lake. Son arengados ahí por el Rafa Cabral, su capitán. Y se va a iniciar la segunda etapa de este partido, Willy.
2: Vamos a ver, señoras y señores, el equipo de Utah está urgido para sumar, aunque sea de a uno. Aquí tienes que sumar, porque la cosa no está fácil para el Real Salt Lake. No hay cambios, entonces, en el equipo dueño de casa, que el día de hoy está vistiendo de color blanco. Ya se puso en movimiento, ¿sí?
0: De Furguerols, ¿no?
2: De Furguerols, sí. Entonces, en el Real Salt Lake, ¿verdad?
0: Sí, sí, sí. Número 44.
2: Ok, Andrew Blake ha puesto en movimiento la pelota al campo del equipo de Utah y ha salido, va a cobrarse con las manos, favorable a los dueños de casa, que se toman su tiempo. Pelota que está tratando de buscar a Bruno Marioni, golpea y no la puede controlar, sale fuera, por lo tanto va a cobrar el Real Salt Lake con las manos. El lateral, señoras y señores, que tiene que ponerse en movimiento. Ya la pelota ahora la tiene nuevamente el equipo dueño de casa, Bruno Marioni. Damiani, perdón, es Damiani el que tiene la pelota. Están indicando que tiene que sacar nuevamente. Reclaman los jugadores del equipo de Filadelfia, que lo está ganando por 1-0.
0: Willy, los cambios modifican la labor defensiva, pero en cuanto a la mitad de la cancha y el ataque, no hay cambios todavía por parte del técnico.
2: No, que ahora sí vamos a esperar a que tal vez haya una situación que tenga Sergi de manera individual más que colectiva, porque como dices, hay que defender en la parte, asegura que no te metan gol y de ahí trata de encontrar el gol a como dé lugar, como llegue. La pelota ha salido. Ya estamos jugando el primer minuto de lo que es la segunda mitad. El equipo de Utah está cayendo por 1-0 en Filadelfia. Tiene urgido sumar de a uno, de a tres, como sea. Nuevamente tiene Hester Cani la pelota. Trató de filtrar, pero se le aparece por ahí para quitar ese balón. Damiani aparecía por en medio cuando su posición estaba adelantada. Golpe de cabeza. Buscan ahí a Sergi. Toma la pelota ahora Guilabogui. Guilabogui que avanza a Sanabria por la izquierda. Balón que llega para Sanabria, que se va a internar al área. Saca el centro. Guilabogui que recibe dentro del área. Se comprometen. Hay dos marcas. Saca el tiro. Tiro que golpea en el jugador defensor en Pierre. Sale fuera, saque de esquina para el Filadelfia.
0: Ahí la intervención de Juan Manuel Sanabria, la primera en el partido por parte del defensor uruguayo, combinando con Guilabogui, que se fue hasta la línea de fondo y sacó un tiro un poco débil. Afortunadamente pegó en un rival, se fue fuera de la cancha y ahí está Hester Cani listo para el cobro.
2: Efectivamente, más buscó el tiro de esquina que mandar un centro. El árbitro da la orden, Hester Cani que eleva la pelota, va a llegar a las manos, no la pega de primera, adentro, golpea en la defensa, el zapatazo de la zona defensiva, la va a encontrar Stein que está jugando en salida, Caliscan que recibe en tres cuartos de cancha, abren para Sanabria que está recibiendo solito por el sector de la izquierda, manda la pelota bombeadita al punto del penal, no la puede pegar de primera Guilabogui, así que la defensa saca la pelota, cuidado. Estaban tratando de sorprender, pero aparece ahí Luc de Fulgerols. Es de ascendencia francesa, este muchacho del Real Salt Lake. Tiene el balón el equipo de Filadelfia en salida por intermedio de Vasilev, que retrocede para Wagner. Wagner mandaba esa pelota para que pueda tomar con Sullivan. Ahora todavía en salida el equipo de Filadelfia, que tiene ese balón, trata de filtrar Damiani esa pelota adelante. Primero está llegando Quintón, no permite que salga el balón, manda hacia adelante, le ganaron a Hester Cani porque la altura no le ayudó en el golpe de cabeza. Cuidado que están adelantando para Watsfield, que se adelantó. Balón que es rechazado por la defensa en la media luna. Recibía con el pecho por ahí Guilabogui. Ahora Sanabria se va a encargar de mandar la pelota para Sergi. Sergi que cae. Dicen que no. Eso es lo que está buscando el Real Salt Lake. Muy buena la pelota que mandó ahí Sanabria buscando a Sergi para el contragolpe. Ahora Neil Depierre recibe ese balón. Juega por el centro para Nathan Harriel, que tiene la pelota, abriendo por la izquierda para Wagner. Wagner con la pelota, mandando, buscando la intervención por ahí de Vasilev, también de Bruno Damiani, pero el árbitro dice que salió fuera, reclaman los de Filadelfia. Ya cobró el equipo de Utah, se descontrola ahí. Caliscan da una pelota regalada y saca de manos ofensivo para el Filadelfia.
0: Mientras Vasilev le recrimina al árbitro, quiere justificar por qué le cobraron el tiro libre favorable al Real Salt Lake. Se reanudan las acciones, la tiene el equipo de casa.
2: Balón que está llegando para Westfield. Westfield que tiene que retroceder para Neil Pierre, que tiene la pelota. Pierre que está devolviendo ahora, adelantando la pelota para Westfield. Westfield que va a enfrentarse ahí a Sanabria. Logra sacar el tiro con dirección de arco, pero regalito para el Rafa Cabral, que ha tomado la pelota y que ya está poniendo en movimiento, abriendo con las manos por la izquierda. Recibe Kobe Henry, que tiene que jugar un poquito más abierto todavía para Sanabria. Caliscan, que llega para el apoyo. Devuelve para Sanabria, que ahora sí de primera está lanzando, buscando a Sergi Solan en el punto del centro. Dicen que hay falta del atacante. Lo va a cobrar el equipo de Filadelfia. Ya está otra vez con movimiento la pelota. La tiene Kevin Sullivan. Sullivan que está mandando el balón, cuidado, peligrosamente buscaba la intervención por ahí de Vasilev, que está por ese sector. Ahora el Real Salt Lake en salida, hace la pausa abriendo por la derecha. Vamos a ver, se demoran en la salida. Ahora la tiene de Fulgerol la pelota, tiene Caliscan hacia atrás para Stein, que manda filtrar el balón para Guilabogui, abriendo por la derecha. Ya se está metiendo el uruguayo Sanabria. Sanabria se proyecta a sacar un centro. Qué bien corta la zona defensiva para quitar la pelota. Kevin Sullivan tiene el balón que va a abrir por la izquierda. Por ahí estaba recibiendo Jerks. que pierde la pelota frente a la marca, ahora en salida del equipo de Utah. Fulgerol con la pelota, se sigue metiendo, tiene que abrir la pelota por la derecha, lo está haciendo para que saquen el centro.

0: Cuidado que puede venir. Ahora sí se la encuentra Caliscán adentro. ¡No! Se la comió Caliscán. Pasó la pelota rozando el parante izquierdo.
1: Efectivamente, un tiro a ras de piso. El centro también fue a ras de césped. Desde el sector derecho por parte de Dominic Marchand. Un centro retrasado. Caliscán se acomodó para la derecha. Sacó un tiro cruzado, pero salió un poco desviado por el palo derecho del portero Ander Blake.
2: La mejor oportunidad al momento, ¿eh?
0: Exactamente. Claro. Para el momento del partido, en todo el partido, mejor dicho, esta es, pero sabemos que no es lo suyo de Caliscán. Ahora el balón está en campo del equipo de Utah, que es rechazado por la zona defensiva. Golpe de cabeza de Quinton. Se la encuentra por ahí Guilabogui. Se mete Guilabogui. Atacan dos, defienden cinco. Miren. Otra vez ahí está la pelota en el área defensiva del equipo de Filadelfia, que revienta al centro de Fulguerol con la cabeza. Recibe Calcián con el pecho. Abren la pelota por la izquierda. Va a tratar de buscar armar una jugada por ahí en ataque. El Real Soleil de Fulguerol se va a escapar. Tiene el balón. Buena intención. Recibe Caliscán. En esto es César Cani. El balón sale fuera. El árbitro daba la impresión que había cobrado algo. Sí, ya había salido la pelota.
2: Ahora, William, lo que acabo de mencionar, eso es disciplina defensiva.
0: Exacto.
2: En bloque, los cinco para abajo, vamos.
0: De Fulguerol está bien ahora. Ha dado un poquito más de tranquilidad, pero vamos a ver en el transcurso del partido. Va a ponerse en movimiento ya ese balón y lo está haciendo el Filadelfia. Balón aéreo que llega a tres cuartos de cancha. Estaban empujando a De Fulguerol, el árbitro se da cuenta de eso y pita la falta. Le dicen que tiene que ir un poquito más atrás. El propio jugador canadiense pone en movimiento y pasa para Philip Quinton, que de inmediato juega para el alemán Caliscán, para el equipo de Utah, que ya está saliendo y su propio campo todavía, a paso lento y corto, a trote. Recibe Kobe Henry, ahora es el uruguayo Sanabria que devuelve a Kobe Henry. Vamos a ver si Kobe se anima a sacar una pelota aérea, larga. Prefiere jugar con Philip Quinton. Quinton que avanza. Damiani de cerca. De Fulguerol que recibe la pelota. Ahora es Marchuk que lanza hacia adelante, donde nadie va a llegar. Primero está Wagner recibiendo la pelota. Balón que filtran. Pierden la oportunidad y también lo va a hacer igual el Real Soleil. Ahora recibe Sullivan, que deja pasar el balón, pero se descuida, se duerme por ahí Wentzfeld. Así que el Real Soleil tiene la pelota, lo tiene Sanabria, que va a toda velocidad. Wentzfeld ha dejado su marca. Ya se está recuperando el de Filadelfia. Filtra el balón para Caliscano. Es César Cani. Hace la bicicleta. Se va a enfrentar ahí a Pierre. La pelota sale fuera. Y dice el árbitro que sencillamente saque de meta para el Filadelfia.
1: Sanabria con César Cani. Este último quiso hacer una maniobra frente a Pierre. Pero el defensor del equipo de Filadelfia tiene las piernas más largas, es más corpulento y solamente protegió el balón para que se vaya fuera de la cancha. Ahí terminó la historia del ataque del Real Soleil, saque de puerta favorable a Filadelfia.
2: David contra Goliat.
0: Sí, el otro es más alto, este más chiquito, aparte que se demoró demasiado. Cuidado que pueden perder la pelota, Sergis, que se iba al ataque. Están pidiendo falta los del Real Soleil. Ahí Pierre había metido la pierna larga, le ganó al español y por lo tanto casi se equivocan ahí. Tremendamente hubo un error, pero al final se recuperaron. La tiene Marchuk. Marchuk con la pelota. Por ahí está llegando Vasilev a cometer la falta. El árbitro dice que ahora pertenece a el equipo de Utah, que ya lo van a cobrar. Lo hicieron retrocediendo hacia la parte de atrás. Quinton que comparte la pelota con Kobe Henry. La tiene Sanabria, se le escapa un poco, pero se recupera Sanabria para tomar nuevamente posesión del balón. Hacia atrás esa pelota para el Rafa Cabral, que se compromete. Tres vienen a ponerle presión, así que saca larga con el pecho. Están controlando en el centro. Era el holandés Stein. Pasa para el alemán Calcián, que abre por la izquierda. Recibió Guilabongui, se está proyectando. Ahora Sanabria por ese sector de la izquierda. Prefieren abrir por la derecha. Ahí está Marchuk que para con el pecho. Vamos a ver si de encima Marchuk dentro del área. Va a sacar el centro. Hace la pausa. Se demora demasiado. Ahora sí, Stein que tiene. Se va a meter al área. Prefiere dejarla para Marchuk, que se descuenta la marca. Ahora nuevamente para el alemán. La pelota que está recibiendo Caliscán. Otra vez filtrando para Dominic. Ahí está el polaco, se va a meter. Saca el polaco, pero tranquilito, con toda tranquilidad. La zona defensiva rechaza, pero se la encuentra nuevamente Real Soledad.

0: Lake. Vamos a ver, tiene posibilidades el equipo de Utah. Abren hacia el otro sector, está recibiendo Sanabria. Pita para Guilabogui, devuelve para Sanabria, pero rápido se Wentzfeld está recuperándose. Llega Sullivan también, pierde la pelota, hace su máximo esfuerzo el jovencito. Salió saque de manos para el equipo de Utah.
1: Muy bien el Real Salt Lake tratando de atacar en bloque, primero por la derecha, ahora por la izquierda. Guilabogui se equivoca en el pase para Sanabria y ahí se termina esa jugada. Sin embargo, el uruguayo va al ataque.
0: Es Arcani, deja para Guilabogui, se interna al área, saca el centro de media vuelta, ¡dale! La hizo, pero no dio un poquito más de vuelta como para darle dirección. Sacó la pelota muy, muy alta y fuera.
1: Sí, efectivamente, se da media vuelta, pero saca el disparo con la pierna menos hábil, con la derecha, y ese balón salió muy desviado por encima del arco del portero André Blake.
2: Pero ahí, ya tocamos la puerta.
0: Pero hay falta de experiencia, ¿no? Otro con mucha experiencia se queda en posición del balón y ya venía el otro jugador para... ¿Viste cómo llegaba ahí Pierre? De carretilla con los dos pies para bloquear.
2: O busca la falta.
0: Claro, busca eso a lo que me refería. Quiso hacer un túnel ahí Sergi Solans. Pide que el balón ha salido y efectivamente sí salió. Van a indicar que la pelota se cobre en el campo del equipo de Filadelfia. Ya estamos llegando al minuto 15. Estamos en el 13 de la segunda mitad. Va a poner en movimiento el equipo de Utah. Lo hacen, pero bastante comprometida. Pero se equivoca la zona defensiva. También se equivoca Calis Khan, no pone bien el cuerpo, choca en la mano y ahí te van a cobrar mano porque estás en ataque. Va a poner en movimiento el Filadelfia. 1-0 lo está ganando el dueño de casa, Real Salt Lake, urgido de sumar puntos. Andrew Blake saca la pelota aérea al campo del Real Salt Lake por la derecha, hace su máximo esfuerzo ahí Damiani para rechazar la pelota, pero le sale, ha cobrado con las manos. El equipo de Utah buscan a Sergi Solans, pero la altura de Neil de Pierre gana. Ya perdieron la pelota otra vez los de Filadelfia. Tiene el equipo de Utah. Está corriendo Dominic Marchuk con el balón por la banda derecha, llegando a tres cuartos de cancha por el centro. Está viviendo Sergi. Llega para el apoyo ahí Jess Arcani. Marchuk que hace la magia de sacar el centro, se interna por la línea de fondo, saca el centro, pero el rechace de la defensa va a hacer que salga fuera. En segunda instancia, Warner lo saca al saque de manos ofensivo para el equipo de Utah.
1: Sí, desde la derecha, ahí va de Fulgerol para el cobro.
0: Va a cobrar el canadiense que participó en todos los partidos de la selección de Canadá. Ha cobrado esa pelota, otra vez reciben buscando a De Fulgerol que sale. Nuevamente el propio canadiense del Real Salt Lake cobra la pelota. La tiene Stein, el holandés, que manda para Philip Quinton. Ahora recibe Calis Khan la pelota, viene a ponerle presión ahí Jakes. Pero todavía el equipo de Utah tiene posesión de la pelota. Otra vez Stein no quiere demorarse. Pasa para Calis Khan que abre por la izquierda. Recibe Sanabria solito. Nadie le molesta. De lejitos está Devon Sullivan. No se le acerca. Balón que recibe Calis Khan. Se compromete un poquito. Se demoran demasiado en profundizar la pelota. Retroceder otra vez al campo del Real Salt Lake. Ya cruzando la línea divisoria. La tiene Stein que retrocede la pelota en lugar de adelantar, pero ahora se abre por la izquierda para Sanabria que filtra el balón por el centro. Está solito ahí el alemán. Van a pasar la pelota para Sanabria, pero se equivocan. Recupera nuevamente Stein el balón que viene para Calis Khan. Ve solito por ahí a Guilabogui. Se mete Guilabogui, pero cómo le quitan la pelota cuando estaba llegando a la media luna. Abren por la derecha. Quinton que va a pelear ese balón. Dicen que hay falta. Se interpone en el camino Marchuk cuando querían aprovechar en salida. Se gana la tarjeta amarilla el equipo, el jugador de Utah.
1: La segunda tarjeta amarilla para un jugador del Real Salt Lake. Primero fue Jetlin, ahora Dominic Marchuk pintado de amarillo. Ahí está el polaco. Ya con cartulina amarilla cuando jugamos 61 minutos 16 de la etapa de complemento. El marcador continúa, 1-0, gana Filadelfia. Ahí viene el otro Sullivan. Al cambio.
0: Dos Sullivan van a ver entonces en el campo.
1: Muy bien. La pelota se la juega en campo de el Real Salt Lake. Desde el sector izquierdo, ahora jugando con Pierre. Pierre con la pelota, abre por la derecha para Westfield. Westfield levanta el balón a media altura. Quinton lo rechaza a media. Por ahí va Henry de media vuelta. Despeja, le queda corto el tiro. Sin embargo, se lo disputa en la mitad de la cancha. Caliscán se va al piso. El árbitro dice que sigue el juego. Ataca, ahí que Sarkani tocándose la marchó, que corre el polaco, ahora se detuvo, jugó para Caliscán cambia de costado en busca de Sanabria, le queda muy corto ese tiro, sin embargo el uruguayo logra rescatar el balón, se lo juega para Henry, este con Spirin, cambia de costado, parece que está adelantado, no, golpe de cabeza por parte de Wagner. El balón ahora es de Filadelfia. Wagner pegado a la raya, engancha por dentro y juega de inmediato esa pelota con Vasilev, que toca de primera. Avanza Jack, Vasilev, Jack. El juego ahora para Sullivan. Dispara de izquierda, pero le pega muy fuerte. Y abajo el balón se va por encima del travesaño a las tribunas. Saque de puerta favorable al Real Salt Lake.
0: Otra vez volvemos a la misma tónica del primer tiempo. El equipo de Filadelfia no está llegando como con pretensiones de poder hacer gol. Así que hay que probar desde fuera. Va a entrar King Sullivan, que es central, pero aparentemente lo van a poner por la izquierda.
1: Sustitución de Vasilev.
0: Exacto, salió Vasilev. Ahí van a conversar los hermanos. Le dice, tú vete por la izquierda, yo me quedo por la derecha.
2: Dijo mi mamá que dejaste los trastes sucios.
1: Ahí están los Sullivans, entonces, en la cancha. El uno actuará por la izquierda y el otro por la derecha. Golpe de cabeza por parte de Pierre. Jax la toca de primero, pero le quedó muy corto ese golpe de cabeza. Se enganchan dos jugadores. Es Sergi Solans y también Pierre, que han tenido disputa del balón de todo el partido.
2: Es lo que reclama, que le ha avanzado mucho eso.
1: Ahí el árbitro se acerca. Mastroani le dice algo. A Sergi Solan, se va Gesarcani, se fue Hayden Gesarcani.
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1: Ingresó Zavalov Yanice. Muy bien. Saba ya está en el terreno de juego. Aquí se disputa el balón en el ataque de Filadelfia. Balón a las manos de Cabral, que tiene que rechazarla con mano cambiada. No se esperaba esa pelota el portero brasileño. Ahora el balón se va por la banda, por el sector izquierdo con Sullivan. Aquí está Sullivan, que Ivan la retrasa. Ahora la toca Quinn Sullivan, dominando entre los dos hermanos. Cae el jugador, falta de Keivan.
0: Y justamente era King Sullivan en su primera intervención que mandó la pelota con dirección de arco.
1: Efectivamente, bien la reacción del Rafa Cabral, que vio cómo lo sobraba el balón y tuvo que sacarla con la mano izquierda. Sí, un manotazo, ¿no? Con la zurda. Bien el Rafa, que aquí juega con Henry, no logra despejar bien, se queda en los pies de Damiani. Ese tiro directo al arco y Cabral nuevamente con cambio de mano la manda por un costado al córner. Tiro de esquina favorable a Filadelfia.
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1: Tocaba en un jugador, era en Kobe Henry. Se fue fuera de la cancha, se va a cobrar el tiro de esquina.
0: Pero tuvieron que pasar 20 minutos para que pueda llegar de manera peligrosa el equipo de Filadelfia al área del Real Salt Lake.
1: Ha subido para buscar el golpe de cabeza Pierre, que es muy alto. Se disputa la posición ahí con Kobe Henry. Se va a cobrar el tiro de esquina. Balón al segundo palo, golpe de cabeza sin problema. Ahí sale jugando el Real Salt Lake desde la derecha, era Aguila Bogui. El árbitro dice que hay una falta sobre sobre Marchuk. Es tiro libre favorable al Real Salt Lake. Ya se ubica

0: Arshuk sobre el costado derecho. El Rafa Cabral cobra de inmediato ese tiro libre. Jugó con Kobe Henry. Avanza Henry por la izquierda para Sanabria. Sanabria quiere devolvérsela a Henry, pero se equivocó el uruguayo. Ahora contraataca Filadelfia. Ahí va Sullivan, quedó solo para el disparo. La quiso acomodar sobre la izquierda el Rafa Cabral. Solo vio cómo el balón abandonaba el campo de juego.
1: Cuando hay confianza en el jugador y en el propio equipo, puedes tratar de hacer todo lo que quieres. Y es lo que hizo Sullivan, encontró la pelota de otra vez al borde del área grande y saca el disparo de manera directa.
0: Aquí de nuevo el intento de Sergi Solan frente a Neil Pierre.
2: Y le ha ganado todas,
0: Le ha ganado todas, Pierre. Aquí la tiene justamente el defensor. Rechaza ese balón, pierna derecha, cae en los pies de Kobe Henry. Se la amortigua al Rafa Cabral. Este sale jugando con Quinton. Quinton para Caliscan, Caliscan con la pelota para Kobe Henry, este de inmediato para Sanabria. Juan Manuel juega al centro con Caliscan, la toca de primero para Guilabogui. Guilabogui cambia para Marchuk, no, muy corto le quedó ese tiro a Guilabogui, se la regaló a un rival. Aquí sale desde el fondo Harrell, cambia, pero está Sanabria bajando con precisión esa pelota, la tiene ahora de Fulgerol. Adelanta el balón. Aquí ataca el Real Salt Lake. ¡Saba! ¡El tiro! Hace forzar al arquero Blake. Ahora la tiene Lobjanice. Lobjanice con la pelota por la derecha. Va a levantar la pelota. Se va hasta la línea de fondo. Pero ahora sí le llega con calma ese balón a André Blake. Peligro sobre el arco de Filadelfia.
1: Yo creo que la decisión de Sergi fue buena en esta oportunidad, porque recibe de Stein, que le da un pase en profundidad por la izquierda. Y él decide sacar el zapatazo con la misma pierna izquierda. Y sí, la saca André Blake.
0: Sí, la intención fue buena cambiando ese tiro de palo, ¿no?
2: Iba botando también el balón, una pelota difícil.
1: Sí. Brava. Y Blake la saca. Sale Marchuk en el Real Salt Lake. Vamos a ver.
2: Zach Wood. 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Zach Wood.
0: Ingresó Zachary. El marcador continuó 1-0. El gol lo consiguió Bruno Damiani. Aquí está disputando justamente el balón con De Fulgerol. La pelota se la juega en la mitad de la cancha. Ataca el equipo de Filadelfia. Ahora por la zurda con Wagner. Envía el balón en profundidad en busca de Quinn Sullivan. Engancha por dentro. Ahí disputándola con Quinton, la pelota ahora se la juega en tres cuartos de cancha por la izquierda, insiste el equipo de Filadelfia que gana 1-0, jugándola ahora con Lukic, el serbio, jugando al centro, el toque de primera de Jack, pero sin precisión, Jack la recupera, la toca por la izquierda para Sullivan. Aquí está Sullivan enviando el balón más para adelante, pero sale Quinton. Se le entrega el Rafa Cabral, juega de inmediato para Sanabria, empieza a correr el charrúa, sigue Sanabria, se detiene en el primer cuarto de cancha, jugó con Kobe Henry, Henry con la pelota, jugó con Quinton, Quinton con el esférico, se adelanta, levanta la mirada, va a jugar con Caliscan, no se le entrega, jugó por la derecha con De Fulgerol, De Fulgerol con la pelota. El toque corto ahí para Caliscan, que levanta el balón en busca de Zabalov, Yanice la toca de primera, ahí va el ataque, Sergi Solan dispara, y el tiro era de Zabalov, Yanice pegó en el arquero Blake, que se va al córner, tiro de esquina favorable al Real.
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1: Hasta el momento, los momentos más peligrosos de esta segunda mitad son del Real Salt Lake, haciendo de que Andrew Blake sea el que esté participando.
0: Cobra Lobjanice, balón al primer palo. Golpe de cabeza por parte de Pierre. La recupera el Real Soleil, la tiene Saba nuevamente. Se saca al primero, al segundo también, avanza Saba. Saba quiere disparar de izquierda, pega en un rival. Ahora Spiring abre por la izquierda para Sanabria, no va a llegar el uruguayo. Sí llegó con golpe de cabeza, la toca. Sergi Solan no logra controlarla. El balón ahora está en la salida del equipo uruguayo. Cae un jugador, Guilabogui no se queda con el balón. La disputa, la pelota se va fuera de la cancha. ¿Qué dice el señor Arreguín? Que saque de mano favorable al equipo de Filadelfia.
1: Sí, la disputa del balón era de Sergi Solan, que había llegado ahí a estar interrumpiendo a Sullivan, a King Sullivan, y no cobró falta. Y en la segunda instancia lo que cobra el árbitro es el saque de manos. Pero vamos a ver, cualquier cosa puede pasar aquí, porque las dos jugadas estuvieron muy bien. Dice que va a ser la falta de Sergi.
0: Muy bien, se viene un cambio, me da la impresión. Vi al cuarto oficial con los números, pero se va a poner en movimiento ese balón. ¿Qué dice el señor Arreguín? Que se cobre ese tiro libre. Ahí la disputa del balón fue justamente con Quinn Sullivan. Ya la pelota la tiene el Real Salt Lake. Va a cobrar Caliscan. Acomoda la pelota en su propio campo. Ahí se viene el cambio. Se va Jovan Lukic. Ingresa Bueno con el número 8. 8 Bueno. Lukic abandonó el campo de juego. Bueno, ya está en la cancha. Entró con mucho ánimo este número 8 en el equipo de Filadelfia.
2: Mediocampista, ¿eh?
0: Sí, señor.
1: Para ellos es apretado el marcador, ¿eh?
0: Sí, tomando en cuenta que ha tenido marcadores abultados en los últimos juegos. Aquí ataca Filadelfia por la derecha. Bien, la proyección, pero llega Kobe Henry. Se atraviesa en el camino, la manda al córner, tiro de esquina favorable a Philadelphia Union. Se le salió el zapato a Kobe Henry.
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0: Se va a cobrar desde la derecha. Va a cobrar ahí Westfield. Acomoda la pelota. Veamos qué pasa en la siguiente acción. Se juega por la derecha. Westfield levanta el balón. Cae un jugador de Filadelfia. Golpe de cabeza por parte de Zach Booth. La pelota la tiene en poder todavía el equipo dueño de casa. Saliendo desde el fondo. El toque por el sector izquierdo. Por ahí aparece Jax. Ahora la tenía Damiani, pero la terminó perdiendo. Contraataca Sergi Solan, se va Sergi Solan, se va Sergi Solan, se interna en el área, dispara, pero muy débil, ya le salió el tiro. Pedían fuera de lugar, pero el árbitro dijo que no, que era una jugada lícita.
1: No, Willy. sí, estaba bien.
0: Pero llegó ya sin piernas Sergi Solan, me da la impresión, el tiro le salió muy débil.
2: Ya no tiene piernas.
0: Aquí, sin embargo, ataca Sanabria, ese tiro pega en un defensor, lo había disparado, aunque muy débil, Guilabogui. Contraataca el equipo de Filadelfia. Ya jugamos 30, casi 31 minutos de esta etapa de complemento. Ataca Sullivan, dispara y Cabral contiene ese disparo. ¿Cómo la viste, Willy?
1: Sí, bien, bien. Sullivan se interna, el más chiquito de los Sullivan está por la izquierda, se interna. Trata de sacar la pelota por ese mismo sector, pero importante e interesante la salvada de Cabral, que no se la esperaba. Todo el mundo esperaba un centro.
2: Un bombazo, ¿eh?
1: Sí.
0: 31 minutos, Willy.
1: Y yo creo que el Real Salt Lake ha tenido buenos momentos en esta segunda mitad, y este tiro creo que es el que arregla la situación para el equipo dueño de casa. Andrew Blake sale con la pelota. Vamos a ver. El rechace está Kobe Henry. Dice que ha cometido falta. Así que van a levantar ahí a Bruno Damiani, que es el hombre que ha caído. Faltan 14 minutos de esta segunda mitad. Cualquier cosa puede pasar porque el marcador está apretado, señoras y señores. Y el Real Solek ya ha amenazado. La tiene que jugar ahora el Filadelfia. Por supuesto, están ganando. Tienen que tomar su tiempo, ¿verdad?
0: Efectivamente. Se va a cobrar el tiro libre.
1: Wagner va a hacer efectivo ese tiro. Que le dice a sus compañeros que tienen que abrirse. Todo el Filadelfia casi por ahí está yendo para poder tratar de buscar el segundo que le tendría o que le daría la tranquilidad, señoras y señores.
2: Qué alto es Pierre, ¿eh?
1: Oh, sí, es bien altote. Mientras que Wagner manda la pelota de manera aérea, golpe de cabeza de la defensa. Se la va a encontrar por ahí otra vez. Era Jakes. Rechaza el Real Solek, que a esto es lo que está buscando. Está corriendo Zavalov, Yanice, se le están acercando dos jugadores, golpe de cabeza. Se recuperó Wagner para mandar la pelota a que pueda tomar nuevamente el portero Andrew Blake. Se recuperan rápido, tienen mucho físico los jugadores de el Filadelfia. Ahora pone presión Zavalov, Yanice a Blake, hace que se apure y el balón que llegaba a la cabeza de Henry. El rechace de Wagner otra vez. Nuevamente la tiene el equipo de Utah, jugando rápido, no se entienden, regalaron la pelota, mandan un centro, vamos a ver. Por ahí está Damiani, está llegando, cuidado, que por ahí está llegando también los dos Sullivan, sacan el centro, la pelota directa al arco, elevada afuera.
0: Ilovski quiso sorprender al Rafa Cabral sacando un tiro de derecha, un tiro fuerte, pero le salió muy desviado por encima del travesaño del portero brasileño.
2: Cambio.
1: Sí, ya tenía que salir Sergi Solans. ¿Quién entra?
0: Piol.
1: Vamos a ver si Piol se estrena.
2: Nos compone.
1: Exactamente.
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1: Balón que tiene el equipo de Utah, esa pelota que viene para el centro, Caliscan que la captura, juega para Philip Quinton, que tiene que avanzar a trancos largos. Balón que viene por el centro, Guilabugui, que recibe, pero retrocede para De Furguerol. El árbitro dice que ya habían cometido falta, así que cobra rápido. A ver, si la está sacando de atrás, ¿qué es lo que dice el señor árbitro?
0: Que se repita.
1: Otra falta, ahora sí, la cometió Jesús Bueno, el de Barquisimeto, Venezuela, ingresó y ya tiene tarjeta amarilla.
0: O sea que no es tan bueno, ¿eh?
2: No bueno.
1: No bueno lo que hizo Jesús Bueno, 27 años de Barquisimeto, Venezuela.
2: Y sigue legando, ¿eh?
1: Sí. Ah, no, pues va por atrás, le mete, la repetición nos la está mostrando que
2: sí, claro.
1: De manera artera va por la parte de atrás de Guilabugui para pegarle.
0: Sin Guilabugui, y Guilabugui que se deja caer.
1: No, pues Guilabugui es
2: no
1: de los que más.
2: Mucho.
1: Exacto, Guilabugui es de los que más está en el suelo, es del Real Solek. La pelota abierta buscando a Sanabria. Juan mantiene el balón, juega con Caliscan. Este para Saba, ahora nuevamente para Sanabria, que jala, se quita la marca ahí del otro Sullivan. Balón que llega al medio, donde está Phil Quinton. Quinton que avanza, abre por la derecha. Saba que recibe, se interna entre uno y dos, pero pierde la pelota. Tampoco aprovecha el equipo de Filadelfia. Ahora vamos a ver, por ahí estaba llegando Sullivan. Que recibe la pelota, no, ahora en este caso ya está llegando por ahí Ilovski. Recibe la pelota nuevamente, se le adelanta un poquito, se aprovecha para sacar ese balón de la zona de peligro. Todavía insiste el equipo dueño de casa, ahí está, Jesús Bueno. Retrocede la pelota para Nathan Harriel, que abre por la izquierda, es Kevin Sullivan el que tiene la pelota. Ahora jugaba para Wagner, que adelanta. Otra vez para Sullivan, Kevin, el menor, se va a internar por el centro, se sale de uno y de dos, vamos a ver si sale del tercero, efectivamente, lanza la pelota, está recibiendo Milan Ilovski, saca el tiro, el Rafa Cabral, pero tampoco se la encuentra, puede venir, cuidado, que hay mano ahí, se me da la impresión, había mano ya, sí, efectivamente, la pelota entra, pero hay mano, mano, en ataque se cobra, señores.
0: Una serie de toques muy rápidos por parte de los jugadores de Filadelfia, lograron entrar a la área, causando mucho peligro sobre el arco del Rafa Cabral. Afortunadamente salió de esa mano, el árbitro estaba muy atento, se va a cobrar el tiro libre.
2: Claro, ya con la mano quiero meterlo también, no.
1: Todavía está vivo el Real Salt Lake en este partido, señores. El Filadelfia no ha sido ampliamente superior, que digamos, como para que pueda aumentar en el marcador, pero cualquier cosa puede pasar si han llegado ya, bueno, en algunas oportunidades.
2: Bueno, William, hay dos paradones.

0: de Cabral.
1: Más de Cabral, ¿eh?
0: Sí, dos yo pienso que han sido buenas. Pero no es un equipo que creo que nos haya avasallado tremendamente.
1: No, de acuerdo.
0: Entonces, todavía hay tiempo, señores. Vamos a ver la gente. La televisión enfoca a la gente pidiendo el VAR, ¿no? ¿Qué puede ser la interpretación? Y el VAR está chequeando.
1: Lo que pasa es que, honestamente, la mano no se ve tan clara, ¿eh?
0: O probablemente la mano haya chocado en el hombro y baja.
1: Siendo honesto.
0: Y ahí Saba le dice, atento al reloj, ¿no? Atento al reloj, esto puede matar todas las pretensiones del Real Salt Lake si es que el VAR confirma el gol, ¿eh? Y muchas veces, desafortunadamente, van a favor del dueño de casa. Ahí le están comunicando algo.
1: Bueno, eso pasó hoy en el partido del Madrid ante el Villarreal. Estaba ganando 1-0 y hacen una jugada desde el terreno del Madrid con Vinicio y al final cae el gol y va al VAR y terminan expulsando a Vinicio.
0: Ah.
1: Después de meter el gol, terminó expulsado porque le jaló el pelo a...
0: ¿Y valió o no valió el gol?
1: No valió y salió expulsado.
0: A ver, ahí. El Rafa salva.
1: Ahí está el rechazo. Ahí pedían la mano.
0: Ah, sí.
1: Ahí no hay mano, Willy.
0: No, me parece que va por la espalda golpeándolo a él.
1: No, el pecho, mira. Acá está.
0: Ahí no.
1: Ahí no. Ahí.
0: No, ahí ya no se ve.
1: Ahí, en este no se ve.
0: No se ve aquí la repetición.
1: Aquí sí.
0: Aquí.
1: Mira, pecho.
2: De Ilovski, ¿no?
1: Ajá.
0: Sí, da la impresión que le choca en el pecho y cuando levanta la mano, golpea en
1: la mano, exacto. Entonces,
0: eso es, puede hacer de que ese toquecito pequeño que ella tiene en la mano se la acomode para que justamente remate directo al arco ya a 2 metros de Cabral.
1: El detalle es que ya si la ves detenidamente, no se ve que le pegue en la mano.
0: Hay jugadas que son de fotografía y de video que ayudan, exacto. Y esto... a simple vista da la impresión que es de mano, pero el video nos puede matar.
1: Exacto.
0: Por eso es que se hablan, ¿no? Mano de video o mano de foto.
1: Y por eso se han tardado mucho. Porque Así como nosotros estamos acá dudando, imagínate ya.
0: Sí, sí.
2: Pero en realidad no es clara la mano, ¿eh?
0: Sí, pero a jugada...
1: ¿Dudosa?
0: Sí.
1: Tienes que llamar la mano.
0: Sí, porque...
1: Mira, acá está.
0: Es acá. El error es más grande... Ahora que baje. Ahí. El error más grande que puede cometer ante la duda es cobrar un gol que no es.
1: Pero fíjate que ahora en...
0: Anular.
1: En lo que están mandando ahora...
0: Ahora la han llamado por algo.
1: Estaban marcando un fuera de juego.
0: A ver.
1: Eso es lo que estaban...
0: Pero fuera de juego la línea lo haría, ¿no?
1: Sí, no sé por qué se tardan dando. Ahí es la mano, mira. Ahí es.
0: Ahora.
1: Aquí se la acomoda, mira. Mira. Ahí.
0: Sí, lo está mostrando la televisión en el bote.
2: Pero parece
0: en cámara
2: el hombro,
0: lenta. En cámara, es que
1: es confuso.
0: Es que justamente del pecho, como que la pelota se le está yendo un poquito para atrás porque él está con dirección de arco. Entonces, da la impresión que la mano... o el hombro lo guía el balón hacia adelante, porque él va a buscar con el pecho y al momento ahí está mostrando la televisión.
1: Está picante la jugada.
0: No, ya no saben ni qué mostrar, porque sí. Aquí hasta una falta de Caliscán, que sería roja o qué.
2: No, un foul de Sullivan.
0: Oh.
1: Ahí la plancha, mira.
2: O sea que ya es más de una situación.
0: No, ya hay varias situaciones.
1: Ya
0: ahorita están mostrando eso, claro. Antes del tiro, donde Rafa salva,
1: hay una falta.
0: El chiquito Sullivan levanta una plancha. Y ahí, el pecho. A ver, no me digas que es gol.
2: ¿Gol?
0: No, sí, gol. Cobró gol el árbitro. Y a celebrar el Philadelphia. Como digo, esto mata las pretensiones del Real Salt Lake.
1: Pero Willy, ¿cuánto se tardaron, eh?
0: 5 minutos.
1: No, Willy.
0: ¿O más?
1: Más. Y cuando empezaron a verla, había sol todavía.
0: Sí. Bueno, a este punto creo yo que Real Salt Lake tiene que dar el todo, porque va a ser...

0: Alrededor de 5 minutos.
1: O más sería, ¿no? Como 7 u 8 va a dar. Pero bueno, Real Solid tiene que meterse en el partido. Ahorita, así, así como nos han mostrado, si se vio la mano. O sea, pero al final. Pero vamos a la habilidad de Ilovski, cómo pierde, ya se queda retrasado y logra meter el pie ya con el cuerpo adelante para meter la, ¿no?, el gol ya casi en la línea. Señoras y señores, se han reanudado las acciones y al momento ya tenemos 87:49.50, diríamos ya prácticamente 88, 2 minutos del tiempo reglamentario. ¿Cuánto va a dar? El Real Soleil está cayendo por 2-0. Desde la zona de la defensiva, Philip Quinton tiene el balón. Hace pasar entre 2 jugadores. Se apura el equipo de Utah. Tiene Stein Spirits abriendo la pelota para que pueda salir el uruguayo Juan Manuel Sanabria, que cruza la línea central a toda velocidad, buscando el gol del descuento. Zavalov Yanice a la marca, 2 jugadores para no dejarlo pasar. Dejan libre a Kaliskan, que recibe la pelota. También Kobe Henry, que se sumó al ataque. Ahora es Stein el que recibe. Abre por la derecha hacia el otro sector donde Zach Butt está recibiendo la pelota. Va a sacar Butt el balón. Saca el centro. Llega primero la defensa antes que el propio jugador del Real Soleil. Ahora hay una falta en ataque para el Filadelfia. Va a cobrar el equipo de Utah. Le dice 2-3, ya me hiciste, así que ahora te pinto de amarillo.
0: La falta fue de Bruno Damiani, el autor del primer tanto del encuentro.
1: Vamos a ver si se mete el Real Soleil en el partido con un gol.
2: Cuando mejor jugábamos, Willy.
1: Exactamente. Le dicen de cosas Zach Butt y Damiani ahí.
2: Son las injusticias del fútbol, ¿eh?
1: Así es. Este deporte se gana con goles, ese es lo peor. No puedes dominar, puedes tener todo, pero si no la embocas y el otro lo hace, ya estás tú perdido. Zavalov Yanice saca la pelota a media altura. Vamos a ver si la encuentra por ahí Piol, que no puede rematar. Golpe de cabeza ahí para habilitar en esa jugada de Kaliskan, que juegan hacia atrás para el Rafa Cabral, que juega nuevamente para Noel. Este está haciendo lo propio, abriendo el campo por el centro para que tome Stein, que hace la pausa. Kobe Henry está por la izquierda, abierto Sanabria por el mismo sector. Quiso hacer un pase de primera buscando a Saba.
0: 7 minutos adicionales.
1: Sí, por ahí vamos, 7 minutos entonces. Balón que tiene Sanabria.
2: Se me hace poco.
1: Sí. La tiene Philip Quinton, juega con Kobe, que se equivoca, quiso hacer un túnel, ya perdieron la pelota. Ahora tiene Quinn Sullivan, que pierde la pelota. Aprovecha el Real Soleil. Piol está corriendo, casi la misma estatura que tiene ahí Pierre. Pelean los dos, defensor y atacante. Dice el árbitro que el atacante comete la falta, tiene que cobrarse el balón favorable al Filadelfia desde la salida, que seguramente va a tomar su tiempo para mover esta pelota.
2: Está enojado, Pion,
0: Ahí va Jakupovic y Bender.
2: Jakupovic
0: y Bender. Y también
2: Bedoya. ¿Se va qué, Iván Sullivan?
0: Se va Jats.
2: Y ya para cerrar el partido. 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
0: Se va Sullivan, Ilovski y Jim Jacks. Muy bien, ya cumplieron su papel, jugaron
1: así
0: muy
1: que,
0: bien.
1: Claro, la tiene el Real Soleil, pierden la pelota. Ahora sí, vamos a ver en movimiento. Bedoya tenía el balón. Trata de sacar el centro King Sullivan. Golpe de cabeza de la zona defensiva. Tiene todavía. Bueno. Bedoya tiene el número 11, ¿verdad? Nada más estaba reconociendo ahí por la fisonomía. A los demás tenemos que ver.
2: Una leyenda en la MLS.
1: No, Bedoya, claro. Hasta jugó también para la selección, ¿no?
2: Claro.
1: En algún momento.
2: Sí.
1: La experiencia. Ascendencia colombiana, Bedoya, ¿no? El Real Soleil tiene la pelota. Ahora lo hace

0: por intermedio de Sanabria, que deja para Kobe Henry. ¿Qué tal manera de atacar y de defender el equipo de Filadelfia?
1: Nuevamente,
0: sí, exactamente. La tiene Calisán, filtra para Kobe. Ya tiene la pelota. Ahora vamos a ver si de Fuguerol sacan el centro. ¡Puede venir! Nada, primero la defensa con el golpe de cabeza. Llega Quintón para quitar el balón, pero desde atrás otra vez cómo aparecen para defender. La verdad, defiende todo el mundo.
1: Iban
0: Bedoya,
1: ganando, ¿eh?
0: Sí, Bedoya, el que había metido la cabeza para sacar.
2: Alejandro Bedoya es el 11, ¿no?
0: Sí, Alejandro Bedoya.
2: Muy bien.
0: Jakupovic.
2: 93 minutos, restan 4, Willy.
0: Vamos a ver, esto ya para mí todo está dicho, honestamente. Aunque hemos visto que cualquier cosa puede pasar, pero no estamos para eso ahorita con el Real Soleil, para ser honesto, ojalá me equivoque. Balón que viene ahora nuevamente en ataque para el equipo dueño de casa. La tiene Bruno Damiani por la izquierda. Llegan a pelear, quita el Real Solex. Sale rápido. Buscan a Piol. Ariad que consigue a medias. Dicen que hay falta desde atrás.
1: ¿Y la ley de la ventaja, Willy?
0: Nada. La tiene Stein Spirit, que va a abrir la pelota por la izquierda. Buscan al uruguayo Juan Manuel Sanabria, juega para Morgan Guilabogui. Piol que se está proyectando para nada. Ahora hacen golpear el Caliscán. Un balonazo le metieron al Caliscán. Su propio compañero tratando de mandar la pelota hacia el otro sector. No entiendo por qué mandas para allá cuando tenías a Guilabogui.
1: Tiré
0: a Piol que se estaba metiendo por la izquierda. Y Guilabogui prefiere mandar una pelota ni siquiera adelantada, retrasada al otro sector, y pobre Calzcán paga las consecuencias con un balonazo que recibe. Va a cobrarse desde atrás Wagner con la pelota aérea que llega hacia cerca del área grande del Real Soleil. Rechaza Zabalov, Yanice Bedoya que recibe. Ahora desde atrás va a salir otra vez Westfield, mandando ese balón para Sullivan. King Sullivan quita la pelota. El Real Soleil lo hace Sanabria, pero no logra controlar bien. Sale fuera. Saque de manos en ofensiva para el Filadelfia, que lo está ganando por 2-0, señores. Se va a cobrar.
1: Y todo el tiempo del mundo, mira.
0: Y Saba reclama. Es el que fue a reclamar al árbitro a la hora de la revisión y decirle: controla el cronómetro. Y aquí también es el propio Saba que reclama el tiempo que están haciendo los jugadores de Filadelfia.
2: Menos de 2 minutos para que termine el juego.
0: Sale el Real Soleil a velocidad. Tiene que soltarla. Muy bien, recibe ahora Guilabogui. Abre por la izquierda para Sanabria. Saba se está metiendo. Devuelve para Guilabogui. Hace la mague. Tiene que soltarla para Sanabria por la izquierda. Va a sacar el centro. ¡Oh! Se le cruza a Bedoya en el camino. Balón que sale al tiro izquierdo. Bedoya como que no está subidito de peso. Poquito, poquito, dice. Ya cobró el Real Soleil, señores. Rápido. Tiene ahora Boot. Filtra. ¡Puede venir adentro! ¡Gol del Real Soleil! Pero muy tarde.
2: Zabalov Yanice con pierna derecha se internó en el área. Sacó un zapatazo recostado sobre la izquierda. Pero sacó un derechazo bien templado, venció la resistencia del portero André Blake, 2-1 el marcador.
1: Ahora, no sé si van a estar de acuerdo conmigo, pero así estábamos antes de que nos cayera el segundo gol. Estábamos jugando, atacando, estábamos en buen momento.
0: Ya no está Sergi. Mira, Saba, qué decisión de Saba.
2: Bien, el pase de
0: filtrado
2: de Fuguerol.
0: ¿Fue Fuguerol?
2: Sí.
1: Sí. Los dos que entraron de cambio.
2: Muy bien.
0: Filtradito como para que se meta, ¿verdad? De manera inteligente.
1: Y ahora el tiempo ya no nos queda tiempo.
0: No, ya estamos contra el reloj. Nos van a permitir, señoras y señores, jugar todavía. Yo pienso un minuto más. Zabalov, bueno. Yanice se metió el gol. La tiene el Real Soleil.
1: Esto se acaba cuando se acaba.
0: Sí, exactamente, pero yo decía lo contrario.
1: Aquí viene
0: otra vez Zabalov. Yanice tiene la pelota. Saba que se anima a poner el balón por el centro. Está pasando para Philip Quinton, que está como central, pero bastante adelantado. Ahora se equivoca. Ahí Stein. Pero el balón todavía sigue en poder del Real Soleil. Sacan el centro, golpea en Wagner. Balón que se va a cobrar favorable al equipo de Utah, que puede.

0: Puede ser de la última, ¿no? Falta. Todavía un minuto. Falta. Va a venir un tiro libre que debe venir al área.
1: Aquí viene
0: del
1: Willy.
0: Equipo de Filadelfia. Puede venir el gol y esto sería una explosión, pero tremenda para el Filadelfia, que no se la esperaba, y para todo Utah. Sumar de a uno importa también, aunque no es un rival directo. Saba frente a la pelota. El árbitro dice que no se empujen. Estamos llegando ya prácticamente a la última jugada del partido. Señores, cualquier cosa puede pasar. Sábalov Yanice para sacar la pelota. Balón aéreo que está llegando. ¡Oh! ¡Se la encuentra! ¿Quién? Vamos a ver. Otra vez. Balón que está retrocediendo para que pueda tomar ahí el uruguayo Sanabria. Filtra la pelota para Guilabogui. Guilabogui frente a la marca de Westfield. Westfield sigue. Cuidado, tiene que mandar hacia adelante. No, hombre. El árbitro dice se acabó porque mandaron la pelota atrás. Dios mío.
1: 2-1, marcador final. Llegó el descuento, pero llegó tardísimo, Pero bueno, vamos a ir a la pausa y analizaremos todo en este 2-1 allá en Filadelfia. Acá en Latino.
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5: Muy bien, terminó el partido. Victoria de Filadelfia, 2-1. Cierre apretadísimo, lleno de mucho miedo para Filadelfia, doctor.
6: Sí, sobre todo en los últimos minutos, ¿no? Y como digo, Filadelfia no fue un equipo que fuera avasallador tremendamente contra el Real Salt Lake, que le haya metido a lo que es su arco.
5: Sí.
6: Pero sí, la intervención de Cabral fue importante. Digamos que sí hemos llegado casi en la misma cantidad de tiros directos al arco, pero que sí, los de el Filadelfia han tenido muy buena dirección, donde Cabral ha tenido que esforzarse en algún momento y ha hecho de que pues ahí sí un poquito ellos sean un poco superior en sus disparos, pero de ahí ha estado balanceado el partido.
5: Los cambios le funcionaron a
6: absolutamente, absolutamente.
7: Indiscutiblemente, eso le comentaba fuera del micrófono, que la entrada de Zach Wood y Sábalo Bianice cambiaron un poco la tónica,
5: la,
7: ¿no?
5: La dinámica.
7: La dinámica del partido.
6: Sí, llegamos ya a cuántos partidos sin poder ganar. Y
5: de visitante.
6: Prácticamente son 12 partidos perdidos ya que tiene el Real Salt Lake con esto que suma del regreso del Mundial. De visitante, el único partido que hemos ganado, sí, ha sido el 7 de marzo cuando ganamos ¿a quién fue? A
5: Atlanta.
6: ¿No?
5: Ya.
6: Yeah. Y de ahí no hemos vuelto a ganar en condición de visitante. Y eso es difícil que pretendas salir adelante, ¿no? En eso, ¿no? Entonces.
5: El problema es de que ya ahora nos quedan 6 juegos. O sea que tenemos 18 puntos ahí en la mesa.
7: 3 en casa y 3 fuera, ¿no?
5: ¿Y cuántos de esos 18 puntos vamos a echarnos a la bolsa?
6: Bueno, en el papel este partido era complicado. Se iba soñando en tratar de robar uno, ¿no? Por lo menos. Pero no, de ahí yo veo complicado. Tienes 18 puntos y vamos a ver la tabla de posiciones en este momento cómo está. Todavía faltan jugar algunos partidos que son lo más importante. Real Salt Lake tiene que sumar y sumar. Si no, ya chao,
5: sí, claro.
6: Vámonos, porque no tiene sentido.
5: Tiene que enracharse.
6: Tiene que tener una racha tremenda. Por el momento nos quedamos con 32 en el 11º lugar. Pero la buena noticia es de que estamos solamente, por ejemplo, si vemos a Seattle, que es el que está de manera directa, y el propio LAFC, que está en el 6º lugar, tiene 41 puntos, todavía estamos nosotros con 32 a 9 puntos. Pero si tú ves, el LAFC tiene un partido más, ya no son 9 puntos, son 6 puntos de diferencia. Sí. ¿Qué tal apretada que está la tabla? Ahora, el último que se mete a la repesca es el Galaxy, que tiene 36, a diferencia de 4 puntos del Real Salt Lake. Pero recuerda que Galaxy tiene un partido más, o sea, ya no es 4 puntos, es menos. Un punto.
5: Por eso, posibilidades hay.
6: Hay, claro.
5: Claro, pero como
7: depende
5: tú dices.
7: Depende de los rivales también.
6: Bueno, sí, se podría decir eso, pero yo siempre digo, al momento el torneo sigue sigue su camino normal. puede darse uno y otra cosa. El Real Salt Lake tiene que sumar y sumar para que de esa manera, en la última jornada, yo digo, ahí sí dependes de mucho. Por ejemplo, en este caso, estamos nosotros con 32, digamos. Galaxy, que está en el noveno, tiene 33. Y el otro tiene 34, con 32. Hay dos cupos adelante de mí, con un punto y dos puntos de diferencia. Ahora, ahí en la última jornada voy a depender que yo gane y que los otros pierdan.
5: Pero si comienzas mal desde ya.
6: Claro, pero ahorita tiene su rumbo normal, sigue su trayectoria, y como dice Isidro, claro, sí, depender de lo que está pasando con los demás, pero ahorita debo preocuparme yo en sumar para que dependa ya de los demás en la última jornada si estoy apretado en la tabla.
5: Ahora, según tus cálculos, doctor, yo sumaría los puntos de casa.
6: Claro. Tendríamos que ver el Schedule para nosotros ver qué partidos son ganables. Galaxy puede ser ganable, aunque depende de lo que va a pasar con Galaxy, porque la verdad Galaxy está viniendo embalado ahorita. Ha sumado. Lo que ha pasado con el Seattle, ha pasado con Galaxy. Galaxy ha comenzado a recuperarse, mientras que el mismo Seattle ha hecho lo mismo, ¿no? Entonces, eso es lo que debemos tener en cuenta ahorita. Lo que le queda al Real Salt Lake contra San José en casa, complicado, pero
5: ganable.
6: Ya, miércoles. El que viene el miércoles. Y luego, el otro partido que viene es ganable, porque vas a jugar contra el último, con el equipo que es el único equipo que hasta este momento ya matemáticamente tiene posibilidades, pero es imposible, que es el Kansas con 21 puntos. La diferencia entre el último y el penúltimo, Kansas, tiene 21. Y el penúltimo tiene 29.
7: Ahora, Kansas va a jugar como local.
6: Sí, pero es ganable, te digo. Ese partido es ganable, por lo mismo que estoy diciéndote. Mira lo que ha sumado el equipo de Kansas. O sea, la diferencia de puntuación entre uno y otro hasta el momento es de ¿cuánto? De 11 puntos.
5: Lo que estás diciendo es clave. Ese partido de Kansas es vital.
6: Vital, ganable. El partido ante San Luis también tiene que ser ganable. El partido de visitante ante Austin es ganable. Porque Austin también está, tiene la misma puntuación de nosotros, pero está detrás.
5: El San Luis no, Willy. El San Luis es el segundo de la tabla.
6: Pero yo pienso que en casa. Estamos en casa.
5: Sí.
6: Sí, y luego contra San José, olvídate. Y el partido último, que puede ser el definitorio donde vamos a depender de nosotros o de los demás, de nosotros, va a ser con Galaxy.
5: Ay. Vamos a la pausa, amigos. Estamos tratando de hacer las cuentas ya porque el mes de octubre, que todo lo descubre, nos tiene que presentar a finales de este mes el panorama más claro de lo que lo tenemos en este momento. 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
5: 2-1 victoria de Filadelfia ante el Real Salt Lake. Vamos con los datos estadísticos, doctor.
6: Bueno, habiendo culminado los 90 minutos de este partido donde el Real Salt Lake ha caído por 2-1, una reacción tardía, nos dice lo siguiente. El dueño de casa ha tenido un 50.1 contra 49.9, 50-50 de posesión parejo, de balón, parejo. Ahora, disparos al arco han habido 25, de esos han sido 14 para Filadelfia, 11 para el Real Salt Lake, 9 tiros de manera directa al arco, 5 de Filadelfia, 4 del Real Salt Lake.
5: Parejos, ¿eh?
6: Parejito todo, por eso te decía, ¿no? Si vamos a los pases, 4-18 del equipo de Filadelfia, y Real Salt Lake lo supera ampliamente en la segunda mitad, porque incluso teníamos como 70 pases de diferencia en la primera mitad, ahora lo superamos por 2. Terminamos con 4-20 y ellos con 4-18, lo que quiere decir que el Real Salt Lake tuvo más pases en la segunda mitad. 85.2 de efectividad para Filadelfia, 84.3 para el Real Salt Lake. Han habido 7 tiros de esquina. En la primera no tuvo ninguna el equipo de Utah. En la segunda tuvo 3-4 para el Filadelfia. O sea, 2 nada más hemos concedido nosotros. Si nos vamos a fueras de juego, no nos han encontrado en fuera de juego en la segunda mitad para nada. Los 2 se mantienen de la primera mitad. La oportunidad de gol eran de 2.5, subió para el Filadelfia, mientras que para el Real Salt Lake de 0.2 subimos a 1, lo cual es bueno, crecimos. Salvada de los porteros, 3 por parte de Blake y de Cabral, 3. Si vamos a las faltas, ahí sí, Filadelfia sumó más a 21 y el Real Salt Lake a 13. Han habido 6 tarjetas amarillas en todo el partido, 4 para Filadelfia, 2 para el Real Salt Lake.
5: Vamos a la pausa, a la vuelta, escogemos al jugador más valioso del partido. Estamos en vivo, estamos acá en Latino.
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0: Una vez más la invitación para este miércoles a las 7 con 15 minutos, la previa. Partido acá en Sandy ante el cuadro del San José Earthquakes. Jugador más valioso del partido, caballeros.
1: Muy bien, ¿cuál? El Rafa, bueno, Cabral.
2: Cabral, ¿no? Sí, Cabral, porque si diríamos por gol sería Saba, pero no nos hizo nada ese gol. Pero las salvadas de Cabral pudo, sí, haberte evitado la esperanza de que...
0: No, sí, sin Cabral es goleada, ¿eh?
2: Sí, aunque como no llegaron mucho, pero sí. Del grupo de tres que están peleando para meterse a la repesca con 32 puntos, el Real Salt Lake ya perdió. Está jugando ahorita el Portland, que está delante de nosotros por diferencia de goles, y que está ganando, y el Austin no está jugando por tener 28 juegos ya. Okay. Entonces, el único partido a quien tenemos que ponerle un poco de ojo,
0: Portland,
2: es a Portland, y tampoco juega Galaxy porque tiene 28. Ahora todos nos estamos nivelando, solo esta jornada es para nivelarse todos aquellos que faltaban. ¿Y saben con quién está jugando Portland?
1: ¿Con?
2: Con el Kansas, que es el último y que decíamos que es el partido ganable. Entonces, y está jugando de visitante, ¿eh?
0: Ah, caray.
2: Y de visitante está ganando 2-1. Esperemos que se recupere Kansas con Portland y que por lo menos empate o lo voltee, para que la idea es que no se dispare Kansas y nos quedemos ese grupito ahí, ¿no? De siempre. No suma Austin, se queda con 32. Real Salt Lake ya se quedó con 32 por perder y ahorita está sumando, pues, el Portland. Esperemos que todavía están en la segunda mitad, recién empezando.
0: Jugador más valioso, cortesía de Bull Brothers. Ok, Isidro.
1: Muy bien, me despido, esperando que tengan un resto de fin de semana formidable. Y el miércoles estaremos una vez más en comunicación a través de Latino 106.3. El partido desde el America First Field. 7:30 es el encuentro, minutos antes estaremos con la previa.
0: Dígamelo, doctor.
2: Bueno, señoras y señores, el Real Soleil todavía en el papel sigue vivo. Vamos a ver qué es lo que pasa el miércoles. Así nos vamos a pasar con el transcurso de los días hasta que nos demos cuenta que ni la matemática nos ayude. Pero por el momento estamos vivos, cualquier cosa puede pasar. El miércoles va a haber un poco de frío, así que abríguense para ir al estadio. Lluvia también, entonces hay que prepararnos. Gracias, hasta el miércoles.
0: Buenas noches desde el Downtown.
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1: Dame acá, voy a ponerte un preview de lo que viene después.

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0: Chrissy Ais.
1: Dominic and Marte. 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
0: Yeah.
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1: Bienvenidos a un episodio más de Comunidad 360, el espacio radial donde la voz de nuestra comunidad se escucha en todas las direcciones. Mi nombre es Marco Muñoz y mi compañera Joana Alvarado se encuentra en una asignación especial. En los próximos minutos traeremos historias, entrevistas con líderes, emprendedores, propuestas culturales y comunitarias. Quédense con nosotros en la grande 102.3 FM y Latino 106.3 FM con información, acción y comunidad en un solo lugar. El día de hoy tenemos como invitados a la organización Midvale CBC Clinic, Mauricio Agramont, director ejecutivo, y Magali Velázquez, directora de servicios comunitarios. Midvale Community Building Community es una clínica médica y centro comunitario sin fines de lucro que está ubicado en la 49 West Center Street en la ciudad de Midvale y está fundada en 1998. Esta organización ofrece atención médica a bajo costo o gratuita, cuidado dental, apoyo de salud mental y servicios familiares esenciales. Bienvenidos el día de hoy, Mauricio, Magali.
2: Muchas gracias. Aquí muy feliz, como dijo recién Mauricio. Esto nos motiva, nos fascina estar en las radios, en las redes.
1: Mauricio, bienvenido.
3: Muchas gracias, Marco. Es un placer aquí compartir unos minutos contigo y con la comunidad latina a la que servimos aquí en Utah.
1: Así es, hablando de servicio, vamos a empezar directos así, como decía, al grano. Cuéntenos un poco acerca de su organización. Fue fundada en 1998. ¿Usted lo fundó?
3: Bueno, en 1998 el Midvale

0: como clínica médica dental y de salud mental. La ciudad de Midvale tenía muchas clases de prevención para familias y niños, y eso todavía lo mantenemos. Somos una clínica de salud y un centro comunitario donde ofrecemos clases de prevención, de inteligencia emocional para padres y jóvenes. Igualmente tenemos un gran programa de distribución de comida en colaboración con el Food Bank. Entonces, sí, el alcance que tenemos en Midvale CBC es tremendo. Hemos empezado en el 2004 a proveer servicios de salud. El 2012 nos convertimos en una non-profit. Somos una clínica de caridad. ¿Qué significa una clínica de caridad versus una clínica gratis? Es que una clínica de caridad pide a nuestros clientes, pacientes, que contribuyan a su salud. Y esto ayuda muchísimo, un poco para que nuestros pacientes sientan que son parte de la solución, no simplemente dándoles servicios gratis. Esto ayuda tremendamente a motivar a nuestros pacientes a que inviertan en todo lo que requiere para ser saludables.
1: Así es, un cuidado. Y aparte la información es súper importante, ¿no? Porque ahorita que mencionas, no solamente es darle el servicio, sino el seguimiento de que la gente entienda que por qué tienen que hacer estos servicios o por qué tienen que usar esos servicios de salud, ¿no?
0: Absolutamente, y contribuir económicamente un poquito es muy, muy accesible en nuestros servicios, $25
1: He escuchado que también que dicen, como por ejemplo, no, es que cuando no les dan un valor al trabajo, al esfuerzo, al servicio que están dando, como que la persona no lo valora, ¿no?
0: Absolutamente, y eso se demuestra o se ve en el hecho de que nuestros pacientes no faltan mucho a sus citas versus una clínica gratis. ¿Por qué? Porque invierten. Y no solamente la inversión de su salud con la pequeña contribución económica, pero también nos ayuda a la clínica a sostenerse, nos ayuda a la clínica a crecer, ¿no? Una diversificación de financiamiento entre fee for services, como se dice, o pagos de los clientes, que son mínimos, pero ayuda muchísimo. Grants, donaciones. A la clínica ha crecido. Nuestro programa dental, por ejemplo, ofrece servicios de básicos de limpieza, tratamiento de tapaduras o rellenos, pero llegamos hasta proveer implantes, que es tremendo. En nuestro equipo médico empezamos y lo básico es el servicio familiar, pero podemos nosotros proveer servicios de especialistas. A veces, y aquellos que califican pueden obtener cirugías, pueden obtener servicios de prevención del o de tratamiento de cáncer, ¿no? Y esto es gracias a nuestros aliados, como ser la Universidad de Utah y Intermountain. Pero sí, los servicios son tremendos, Marcos.
1: Sí, solamente por mencionar, Mauricio está hablando de que tienen un pequeño costo, no es un pago que tú lo realizas porque ellos están lucrando, es un pago que están realizando para el beneficio mismo de la comunidad, porque tal vez va a haber personas que de repente ni siquiera pueden pagar eso, y también yo sé que ustedes también los ayudan en ese aspecto. Entonces, es como una colaboración, ¿no? Si yo puedo dar algo, o sea, queda como digamos, para nuestra comunidad, como una bolsa, ¿no?
2: Tal
1: De
2: cual.
1: que alguien de repente sí va a necesitarlo, ¿no? Y de los servicios que ustedes ofrecen, ustedes brindan atención médica con consultas generales, vacunas, análisis de laboratorio, control de enfermedades crónicas y terapia física. También tienen una clínica dental que brinda servicios de limpieza, extracciones de dentadura, también hacen
2: Implantes.
1: implantes también con copay, servicio de salud mental y emocional y despensas de comida con apoyo familiar. Algo ¿Cierto? Así. ¿Me equivoco? ¿Algo falté?
0: Absolutamente. Bueno, no solamente proveemos los servicios directos, también hacemos y salimos a

0: a eventos de la comunidad, a proveer presión
1: Exacto.
0: arterial,
1: Ajá.
0: a diabetes, o digo, glucosa. Y ahí identificamos mucha gente que a veces ni se da cuenta que tienen
1: Que están
0: algo,
1: mal.
0: que tienen, que
1: Sí.
0: necesitan ayuda. Magalí, por ejemplo, aquí que nos va a contar un poquito
1: ¿O
0: acerca de su outreach.
1: ella está mal?
0: Oh, no, no, no, Magalí es
1: La
0: la
1: educadora.
0: que identifica y realmente incentiva a las familias a que vengan por medio de trabajo directo, por medio de las redes sociales. Ella es
1: Sí.
0: una persona que la comunidad conoce muchísimo y la llaman. Llaman y tienen mucha confianza con ella y con la clínica, ¿no? Ese es uno de los puntos más importantes que tenemos en la clínica, es que la gente, nuestros pacientes y clientes que van a la clínica se dan cuenta inmediatamente que ahí no estamos para ganar, estamos ahí para ayudar.
1: Para ayudar.
2: Tal cual estamos, como dijo Mauricio, para ayudar a la comunidad y educarlos. Porque, por ejemplo, tenemos el banco de comida y yo siempre le digo a la gente, ¿no? Que obviamente
1: Más
2: traten de
1: que todo en
2: llevar,
1: esta época.
2: exacto, traten de llevar las cosas que realmente van a querer comerlas y que realmente les van a hacer bien. Como una educadora de clase de diabetes, trato de que realmente la comunidad, ¿no? Se sienta, digamos, a gusto llevando y además que ellos tengan un beneficio de decir, ok, estoy llevando esto y si me va a hacer bien o me va a hacer mal. Por ejemplo, decir, ok, puedes comer todo lo que quieras, pero obviamente por porciones. A veces la gente se lleva por cantidad y digo, ¿para qué te llevas tanto? Porque obviamente eso no vas a lograr un beneficio bien para tu salud. Entonces, ellos se tienen que llevar medido la comida y también obviamente se aprenden ellos cómo a cuidarse su salud, ¿no? Y como dijiste tú, la diabetes es importante cuidarse hoy en día, que es una muerte silenciosa. Y la comunidad sí nos escucha, nos pregunta a veces cuando vamos a las clases. Y tenemos pues las clases en conjunto con la Universidad de Utah, que se da 2 veces por semestre. Ahora justamente ya se dio en septiembre el 25 y ahora la segunda clase es en octubre, que ya llega este viernes a las 9 de la mañana. Están invitados toda la comunidad, ¿sí?
1: Así
2: Así,
1: es.
2: así.
1: Una de las cosas buenas que he visto en el transcurso de estos tiempos es que ustedes tienen partners, porque a veces uno piensa que solo podemos hacer todo, ¿no? Y nos equivocamos porque por más ganas que tengamos, no, a veces no tenemos todos uno de los recursos o de repente la ayuda que podría realmente llegar a la persona, ¿no? Entonces, para eso sirven mucho los partners, ¿no? Porque lo que usted no puede dar, tal vez lo puede dar otra persona y lo que tú das, de repente a la otra persona le va a servir. Y esa es una cosa que hemos estado trabajando mucho en hacer partners y ahorita mencionaste la Universidad de Utah y estás tú haciendo, ustedes tienen el partner en todo lo que es médico con la Universidad de Utah, ¿no?
0: Y no
1: Sí.
0: solamente la Universidad de Utah, que es un gran aliado, pero tenemos a Intermountain, que nos ayuda mucho con los servicios de especialidad. Trabajamos con Salt Lake Community College muchísimo con el programa de
1: Para los
0: higiene
1: estudiantes, ¿no?
0: dental, y de asistentes médicos. Igualmente, Rosemont University tiene una rotación de un estudiante que viene cada mes. Entonces, no solamente ayudamos a la comunidad, pero también estamos ayudando a los futuros proveedores de salud de este país. Un poco los exponemos a trabajar con una población que tal vez ellos nunca van a tener o no tienen la experiencia de interactuar, que es la población de inmigrantes latinos. Esa es una gran experiencia que creo que hacemos una gran diferencia no solamente aquí en el presente, pero en el futuro de estos proveedores de salud que van a saber, entienden un poquito la dinámica que una familia inmigrante, un paciente inmigrante tiene que lidiar y los retos que se tienen, ¿no? Ellos están acostumbrados a trabajar con personas que tal vez pueden ir y comprar la medicina que ellos prescriben, pero en nuestra clínica tienen que un poquito darse cuenta qué es lo que tenemos en nuestro programa de farmacia, que es bastante limitado, y tienen que ver que aquella medicina que van a prescribir que sea algo que nuestros pacientes pueden pagar, ¿no? Y eso es una gran diferencia para nuestros pacientes y enseñan, como te digo, a los futuros proveedores de este país, médico y dental y de salud mental, a aprender y a saber cómo tratar y lidiar con inmigrantes. Nosotros tenemos en la clínica casi 98% de los pacientes que tenemos y en la clínica y en el centro de comunidad son inmigrantes latinos. Gran mayoría de México, pero tenemos personas de Centroamérica, tenemos muchos de Latino, de Sudamérica. Y eso también está reflejado un poquito en nuestro personal. Uh-huh. Nuestro personal, Magali, es de Perú,
1: de cinco países.
2: Yo soy de Perú, pero viví 30 años en Argentina, eso es lo que pasa.
1: ¿Cómo te dividimos? ¿La cabeza de Magali, Perú?
2: Lo que vos pienses de mí. Yo te permito todo. Mira que vengo de un país, de Argentina, muy libre, entonces te permito todo.
0: Y Magali, esa experiencia de haber vivido en el Perú, haber inmigrado a la Argentina y después de haber movido.
2: La comunidad.
0: Claro, entrar aquí a los Estados Unidos, ella entiende perfectamente y conoce los retos de un inmigrante. Yo soy de Bolivia. Tengo proveedores de Colombia,
2: Venezuela.
0: De Venezuela, muchos de México definitivamente.
2: Sí,
0: o sea
2: que, bueno, los primeros son de México, ¿no? Empezando con Ramón Silvia.
0: Ramón Hernández, una institución.
2: La mera.
0: Una institución que tú la conoces, Marquito.
2: La fundadora, ¿no? de Utah.
1: Es decir, la dueña del circo.
0: Absolutamente.
1: Sí. Sí. Mencionas algo muy interesante porque más que todo en esta época, en este mes de la herencia hispana, yo creo que eso es lo que nos sirve a nosotros de conocer a nuestra gente viniendo de diferentes países, ¿no?
2: Exacto.
1: Porque todo el mundo a veces se confunde, piensa que los latinos somos, o sea, todos iguales, todos tal vez ni siquiera hablamos igual, porque a veces entre nosotros nos confundimos porque tú dices algo y para nosotros es otra cosa, en Bolivia es otra cosa. Entre nosotros tal vez nos confundimos, pero el conocer a nuestra gente nos da un poco esa
2: confianza.
1: Iba a decir el título.
2: Oh, ya, yeah, el título.
1: ¿No? Un título, porque de repente mucha gente de repente no tiene no somos doctorados, no.
2: Exacto.
1: Somos, ¿no?
2: Eso
1: pero
2: justamente por eso es que yo le doy el título de doctor a todos.
1: Ajá. Y conocer a nuestra gente sí nos da ese valor. Y como ahora mencionas, de que hay muchos de los estudiantes que están estudiando y terminan su carrera y salen a la calle y pues se encuentran de todo y no saben cómo, cómo tratar a diferentes pacientes. Pero ese el programa que ustedes tienen, que a ellos los van a no adaptando, pero enseñando cómo es que debes tratar a la comunidad hispana.
2: Conociendo la comunidad, conociendo cómo es las culturas. Sí. Y a ellos también les gusta, se sienten cómodos los estudiantes, los médicos. Al menos yo, que tengo la experiencia de trabajar con ellos, yo veo eso, que a ellos les gusta, preguntan, aprenden, y tratan, se esfuerzan, ¿no? Si no lo hablan el español, perdón. Entonces ellos tratan de todas maneras de hablar. Igual que nosotros, ¿no? Uh-huh. Tratamos de hablar, para todos a veces es difícil hablar el inglés, pero tratamos de hablarlo y el americano te entiende. Sí. Obviamente que es un americano amargado.
1: Y como experiencia, a veces les cuento a muchas personas porque me pasó, el año pasado tuve una cirugía y vino el doctor y no habla español. Pero yo lo entendía, ¿no? O sea, pero él me vio con una cara que trabaja un intérprete y el intérprete me explicó todo, ¿no? Después de la operación regresó y me dijo, te voy a traer a un traductor, pero no llegaba. Entonces él comenzó a hablar y comenzamos a conversar. Ya me explicó, yo le preguntaba todo, ¿no? Y me dice, oh, pensé que no hablabas inglés. Y le digo, sí. Oh, pero ayer que te explicaba antes de la operación, tú pusiste una cara. Yo le dije, puso una cara porque me está diciendo que me va a quitar una parte de mi pie.
2: Ah,
1: pues
2: claro,
1: lógico, nuestra reacción, no sé, creo que los americanos son más fríos,
2: sí,
1: ¿no?
2: Tal cual.
1: Pero no, cuando me dijo eso, vamos a tener que cortar todo lo que está mal en el pie, dije, yo ya me imagino, se me vino a la cabeza, okay, ¿cómo voy a caminar? ¿Cómo, en muletas? ¿Qué me va a poner un ortopédico? ¿Me va a tener que cargar? O sea, todo se me venía a la mente mientras me estaba hablando.
2: Sí,
1: pero él
2: entiendo.
1: Me vio con una cara como decir, okay, me voy a traer un traductor. Y recordemos que el traductor también te traduce, pero no es que te traduce. Te
2: bien,
1: traduce
2: sí.
1: Exacto lo que quiere decir, pero a veces para nosotros, es como le digo, entre nosotros no nos entendemos a veces.
2: Bueno, no, es difícil.
0: Es un momento de mucho estrés para nuestros pacientes.
1: Sí.
0: Y recibir la información en inglés, aún con un traductor, es un estrés.
2: Uh-huh.
0: Y especialmente que nuestros proveedores actuales, los médicos y los estudiantes, conozcan la diversidad de Latinoamérica, que no todos somos iguales, como tú dijiste, ¿no? Y en Latinoamérica, realmente, de México a Chile y a la Argentina, somos muy regionalistas, somos muy

0: Muy únicos en el sentido, pero cuando llegamos a este país, Marquito, ¿sabes qué? Me he dado cuenta que realmente hay una unión. Ya no nos vemos como bolivianos,
1: Sí.
0: peruanos,
1: Yo creo que
0: mexicanos.
1: más separación hay dentro de nuestros países.
0: Sí,
1: Porque también eso es
2: alguien
1: que
2: dijo,
1: vienen
2: somos
1: de.
2: todos
1: Sí.
2: somos todos peruanos, chilenos, argentinos, todo América estamos juntos.
0: Y es más, empezamos a tener un lenguaje en común. Un lenguaje que es una mezcla de peruanos, argentinos, y mexicanos y venezolanos, ¿no? Y esa mezcla empieza un poquito también a resonar entre nuestros proveedores. Se dan cuenta que tener un intérprete a veces no es suficiente porque sí, el intérprete es de El Salvador y tú eres de México.
2: Las
0: ¿Qué
2: palabras, sí.
0: dices? Eso es un reto en nuestra clínica, con la parte dental igualmente, ¿no? Que todos hablan español en mi clínica, en la
2: Sí.
0: clínica dental, pero como te digo, tengo un asistente que es del Perú, Julio, y a veces cuando él hace la traducción a una persona de El Salvador o un poquito más difícil, del Caribe, como de la República Dominicana, es una barrera. Pero sí, hay poco a poco
2: Sí, tienen
0: con.
2: las palabras diferentes, sí. Y uno se va adaptando, ¿no? Se va adaptando. Es como yo me acuerdo cuando llegué a la Argentina a los 15 años, cuando hablaba todo peruano, y ellos me corregían, ¿no? Así no se habla, boluda, se habla así. Y, oh. Y yo
1: Y también
2: decía,
1: cuando ellos hablan, o sea, como que suena
2: sí.
1: muy agresivo. Entonces, cuando lo escuchas, nunca ve, bueno,
2: Sí.
1: las palabras en Argentina, las lisuras para nosotros, las
2: Sí.
1: malas palabras, eso uno los dice así,
2: Y allá es
1: normal, así,
2: normal.
1: normal.
2: Apúrate, boluda, apúrate. Me decía yo así, ay, ¿qué es eso? Apúrate, que me apure, dicen rápido, dale.
0: Y esa
2: Sí.
0: es parte de la cultura que tal vez peruanos, argentinos, chilenos, entendemos la cultura argentina, pero hay muchos que no están
2: Acostumbrados,
0: familiarizados
2: sí.
0: con eso y es un shock.
1: Y
0: Pero sí, poco a
1: fíjese
0: poco
1: que
0: una
1: algo que
0: mezcla.
1: me gusta de Utah es esa diversidad.
2: Sí.
1: Porque sin viajar por el mundo, conoces a gente de
2: Conoces.
1: todo el mundo.
2: Sí, tal
1: Su
2: cual.
1: costumbre, su comida, todo. Y es bonito sin viajarlo, ¿no?
2: Sí,
1: Porque,
2: literal, literal,
1: te pones a
2: conoces todo.
1: conversar o que te ofrecen una comida
2: Ay,
1: y te
2: sí.
1: dicen, oh, es que esto lo comemos en tal sitio y hacemos esto por esto.
2: Sí.
1: Es bonito, o sea, te
2: Sí,
1: vas tú.
2: yo te sigo a ti que vas por todos los restaurantes, argentinos, peruanos, bolivianos, todo lo veo en cada fin de
1: A mí
2: semana.
1: me encanta y me encanta cuando
2: Ahora veo por qué le cortaron el dedo, ¿ves?
1: Sí, pero no, todo el mundo me dice lo mismo, pero no fue por eso. O sea, todo el mundo me dice, seguro porque no te cuidan. Le digo, no, no fue eso, fue
2: No, no,
1: diferente,
2: no, es para
1: fue
2: que no
1: algo
2: camines
1: distinto.
2: mucho, pero igual
0: Sí,
2: caminas.
0: pero la verdad, Marco, es que lo que tú mencionas, la
2: La
0: comida,
2: comida, sí.
0: es tal vez uno de los temas más importantes y es en el CBC que tenemos, como te digo, gente de todo lado, entre el staff. Cuando empezamos a hablar de comidas, es la Torre de Babel, porque de Perú a Bolivia, el tipo de papa que comemos tiene otro nombre. Hablar
2: Sí.
0: con Ramón acerca de comida, Ramona es nuestra community worker de México, tenemos grandes, grandes discusiones acerca de cómo se llama este
2: Los
0: locoto.
2: tubérculos, tubérculos. Como la
1: Y ahí
2: batata,
1: viene un
2: el.
1: punto, por ejemplo, de las personas que son un poco cerradas. Me ha tocado, por ejemplo, personas de México, como no han probado otra comida,
2: Sí. Les cuesta.
1: piensan que su comida es la mejor, que está bien. O
2: Exacto.
1: sea, yo también puedo decir la comida peruana es la mejor, pero ¿cómo decir que es la mejor si no has probado las otras?
2: Exacto.
1: Entonces, la única manera de saber que es mejor, o sea, y literalmente tendrías que probarlo en su país, porque acá los insumos
2: Son
1: son
2: diferentes,
1: diferentes.
2: sí.
1: Entonces, siempre alguien se me dice, no, yo probé el ceviche acá, pero no, no me
2: No,
1: gusta,
2: hay
1: el de
2: que ir al
1: nosotros es
2: país de
1: mejor.
2: allí. Hay que ir al país,
1: Ajá,
2: tal
1: entonces,
2: cual, así es.
1: y
2: Por
1: eso
2: eso.
1: yo no me cierro, yo digo lo que venga, ¿no? O sea,
2: Sí.
0: y como dicen,
2: A ser abiertos, pues.
0: en
2: Sí.
0: este país, como dicen, es la caldera de inmigrantes donde todos nos juntamos. Y es una gran verdad con la comida. Uno come comida del Perú o de Bolivia, pero ya tiene
2: Sí.
0: su sabor latinoamericano, ¿no? Ponen cosas de la cultura mexicana, de la cocina mexicana, sí, de la cocina centroamericana, y se vuelve
2: una mezcla.
0: Sí, se vuelve comida latinoamericana, ¿no? Esa fusión es increíble cómo encontrar acá.
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1: Así es, así que llámenlos, ellos tienen los servicios médicos. Mucha gente me pregunta porque como lo primero que ven son los hospitales grandes, entonces como que van y preguntan algo y unas le va a salir un ojo a la cara y otras no tienen la información. Pero les recomiendo, llamen, pregunten, y si ellos no tienen el servicio, los van a referir a las personas que puedan de repente ayudarlos, ¿no?
0: Y quiero aclarar también, Marcos, que nuestra clínica sirve específicamente a personas que no tienen seguro médico o dental. Uh-huh. Y que sean de bajos recursos económicos, en el sentido 250 por debajo del nivel de pobreza, es bastante generoso, pero queremos guardar esos servicios para aquellos que realmente no tienen otra opción, ¿no? Uh-huh. No pueden comprar un seguro privado porque no ganan lo suficiente, que son carísimos, pero no califican para servicios de ayuda del gobierno. Entonces, esa población a la que nosotros servimos son las familias trabajadoras.
1: Ah, y tocaste un buen punto. ¿Ustedes hacen verificación de con qué uno va y se atiende ahí?
0: Definitivamente lo primero que queremos es una identificación. No tiene que ser una licencia de manejar, puede ser una cuenta de teléfono. Simplemente queremos tener cómo se escribe el nombre correctamente, con la dirección, porque ese es uno de los problemas más grandes que tenemos comunicándonos con nuestros pacientes para darle resultados médicos, recordarle de sus citas. Entonces, lo primero. Después sí se pide un poquito que traigan un tipo de verificación económica, tal vez talonarios de cheque, para demostrar que son elegibles para la clínica. Pero si a nosotros, si es que no eres elegible y tienes seguro médico, bueno, te guiamos un poquito para que utilices el seguro médico, pues que es una bendición tener un seguro médico.
1: Sí, porque hay muchas personas que no tienen el seguro, o sea, tienen el seguro médico, nunca lo han usado, no saben cómo usarlo. Sí.
2: Y se pierden los buenos beneficios que pueden ir, sacarle, ¿verdad?
1: Que tal pueden cual. Aprovecharle sí, para sí. que... Sí, yo también cuando le digo, más que todo cuando van a vacunarse, ¿no?
2: Sí.
1: Ahí te das cuenta cuando te dicen, oh, sí, yo tengo acá. Oh, ¿y lo ha usado? Oh, y no. ¿Y está activo? No. Entonces, cuando le quieren vacunar, tiene que llamar y ahí se da cuenta que recién lo va a activar.
2: Pero fíjate que también nos pasa a nosotros en la clínica que cuando llama y dice, oye, voy a sacar una cita para el médico. Ok, le tomamos información y le preguntamos, ¿usted tiene seguro médico? Y nos dicen que no. Pero cuando viene a llenar en el sistema, automáticamente te bota. Y le decimos, señora, lo sentimos, decía que tiene seguro médico. Oh, sí. Entonces comienzan como ellos mismos, como no saber si lo tiene o si estaba activado o no activado.
0: Uh-huh. Y mira, es el seguro también médico, es bastante complejo. Por ejemplo, muchas familias que trabajan, el papá o la mamá que trabaja en la compañía recibe seguro médico, pero el resto de la familia no está asegurado. Uh-huh. O les dan seguro médico, pero no de dental.
2: Emergencia.
0: ¿No? No el dental o de salud mental. Entonces, uh-huh. esos son pequeños problemas que existen. Nosotros definitivamente, si usted tiene un seguro médico pero no dental, usted es elegible para nuestra clínica dental. Nuestra clínica dental es tremendamente exitosa, con muy buenos profesionales, 65 a 70% de descuento, o los precios son 75, 70% por debajo de lo que les costaría en una clínica privada.
1: ¿En lo que es el dental también chequean los ingresos o es ahí? Porque
2: sí, también se chequean los ingresos.
1: ¿También?
0: Todo es como somos una clínica de caridad, tenemos que asegurarnos que aquellos que más lo necesiten sean aquellos que acceden al servicio. Como dije, no tener un seguro médico es una gran bendición y nosotros definitivamente entrenamos a las familias que usen seguro médico. Les va a salir mucho más barato de lo que les saldría en la clínica. Ahora, la calidad de servicio es incomparable en nuestra clínica, ¿no? Es muy buena calidad, pero igualmente seguros médicos tienen muy buena calidad.
1: Y también, si tienen seguro, eso pueden exigir, porque si necesitan algo en español, por ejemplo, si no pudieran, tienen que exigirle a su compañía, necesito un doctor que hable español, y ahí también los van a buscar.
2: Mayormente eso se le dice a la gente, se le indica.
0: Por lo menos, como tú comentaste, si es que el doctor no habla español, el proveedor, tienen intérpretes. Igualmente en la clínica tenemos intérpretes, pero los intérpretes en el área de salud existen en todo lado. O sea que el lenguaje no es una barrera.
1: Ya. No. La despensa de comida, son todos los viernes.
2: Sí, la despensa de comida todos los viernes. Bueno, realmente hay muchos cambios. Ya estamos actualizando a partir de 16 de este mes, de octubre. Va a estar todos los viernes de las 9 de la mañana hasta la 1. Corrígeme, Mauricio, si es correcto.
0: Sí, recién cambiamos. Y esto lo hacemos no por nosotros. Nosotros dependemos del banco de comida, ¿no? Yeah. Entonces, pedimos volver a los viernes y nos aprobaron. Y lo hacemos los viernes, ¿por qué? Porque tenemos otros servicios que vienen. Tenemos una pequeña miniferia, tenemos el Wellness Bus en la Universidad de Utah que viene a dar servicios de prevención.
1: Y también están en la ventanilla de salud.
0: Estamos en la ventanilla de salud. Pero los viernes en la clínica, como te digo, viene Wellness Bus, viene vacunas, y eso es semana por medio. Igualmente, sí, tú mencionaste las ventanillas de salud, estamos manejando las ventanillas de salud, estamos
2: coordinando. En el Consulado Mexicano.
0: En el Consulado Mexicano, estamos ahí todos los días proveyendo.
2: De
0: 9 a 12 se provee información acerca de acceso a salud. Tenemos un pequeño programa donde se toma la presión arterial, glucosa, colesterol. Tenemos servicios, no servicios dentales, pero tenemos una evaluación dental. No podemos dar servicios directos ahí en el consulado, pero aquellas personas que vienen con o sin seguro, los referimos de acuerdo a su situación, ¿no? A su situación. Si tienen seguro, los referimos a sus seguros. Si no, los invitamos a que vengan a la clínica o a las otras clínicas de ayuda, de caridad y gratis que existen en el condado.
1: Así es. 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Gustosamente ellos lo van a atender y lo van a referir en cualquiera de sus atenciones. Muchísimas gracias por haber venido el día de hoy. El tiempo corrió rapidísimo.
2: Sí, muchas gracias. La verdad que recuerda que la clínica del CBC tiene todos los recursos, como dijiste, de entrada. Médico, dentista, salud mental, el banco de comida y otros recursos para los niños y los jóvenes de lunes a viernes, clase de guitarra, violín, todas las clases que tenemos allí. Acérquese a la clase de padres y no falten a la clase de diabetes este viernes. Los esperamos que habrá regalito y el banco de comida.
0: Sí, muchas gracias por la invitación.
2: Esta maravillosa. Vendremos pronto. Bye.
1: Sí, Marcos. Pueden regresar cuando quieras. Okay. La puerta es su casa.
2: Ok, gracias. Bienvenidos. Nos faltó hablar de salud mental, así que hablaremos de la próxima.
1: Ahí está, podemos traer a alguien de salud mental.
2: Gracias.
1: Muchísimas gracias por haber venido y muchísimas gracias a todos los que nos sintonizaron el día de hoy. Mi nombre es Marco Muñoz y me pueden seguir en las redes sociales como Marco Muñoz UT. Nos vemos.
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3: Amigos, buenas tardes, buenos días. ¿Cómo están el día de hoy? Este fin de semana rico y sabroso. Espero que les esté pasando muy bien. Les doy la bienvenida a Aprendiendo sobre Bienes Raíces con mis amigos Ivana Vincopa de Blue Key Realty y Manfred Omar de Loan Depot. 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Los saluda Golden y les doy la más atenta bienvenida a Iván. ¿Cómo estás?
4: Feliz, Golden, como siempre, encantado de venir a la radio. Ya el clima está cambiando y también estamos viendo los cambios en el mercado de bienes raíces. Y el día de hoy vamos a hablar de ese tema, porque muchos amigos están escuchando y siguen escuchando en las noticias todo sobre los intereses. Y todo es negativo. Uh-huh. Y algo que yo he aprendido en esta vida es no escuchar noticias porque todo lo que sale es negativo y esa negatividad uno lo asimila.
3: Lo absorbe.
4: Lo absorbe y lo hace parte de uno. Pero hoy día vamos a hablar de todas esas cosas, pero vamos a darle a ustedes, amigos, las herramientas para que puedan aprovechar este mercado. Porque en todo mercado, bueno o malo, siempre hay oportunidades y de eso vamos a hablar el día de hoy con Omar.
3: ¿Cómo estás, Omar?
5: Hola, amigos, ¿cómo están? Muchas gracias por acompañarnos este fin de semana. Yo sé, ¿verdad?, que los fines de semana son para la familia y les aseguramos, amigos, que si sacrifica estos 30 minutitos, le vamos a dar una información tremenda para que usted entienda cómo está el mercado, cómo se mira financieramente para usted y qué estrategias puede tomar, pues, para aprovecharlo.
3: Así es, está muy interesante el día de hoy porque con todo eso de que todo mundo se asusta con los intereses, pues bueno, en este show va a escuchar las herramientas, las oportunidades que usted tiene, pues para sacarle ventaja a todo eso. 801-707-9787, 801-707-9787.
4: Cuando hablamos de oportunidades, Omar, tú sabes que nuestros amigos dicen, sí, estos quieren vender casa y todo ese rollo. Pero vamos a aclarar algo. Nos hemos quejado que los precios seguían subiendo.
3: Sí.
4: Ok, nos hemos quejado que los intereses siguen subiendo. Hoy en día tenemos un cambio que está permitiendo que las casas ya no suban de valor. Entonces, eso es bueno, porque uh-huh. Este es una señal que el mercado oficialmente se está corrigiendo de la manera que todos los compradores quieren, que ya no suban los precios de las casas uh-huh. como subían antes. Entonces, el gran error, Omar, ¿cuál ha sido? El interés está 3% fijo por 30 años. Es mercado de compradores, ¿cierto?
5: Oh,
4: ¿y el mercado de compradores cuando el interés baja o no?
5: No, eso se convierte un mercado de vendedores, amigos, porque los vendedores, pues, hay más demanda para sus casas y pueden venderlas por más caras.
4: Entonces, cuando el interés sube, Omar, ¿es mercado de compradores o de vendedores?
5: Claro, amigos, ese es un mercado para compradores porque usted puede agarrar mejores ofertas en las casas que están a la venta. Ahora, lo que tienen que entender es de que el dolor del interés alto es temporal, no es para siempre. Uh-huh. Pero el precio que usted pagó por su casa no lo va a cambiar el mercado. Uh-huh. Entonces, si ahorita, ok, va a agarrar un interés más alto... Correcto, no les vamos a echar mentiras, amigos, no estamos aquí para convencerles y venderles cosas que no son. Uh-huh. El interés está más alto. Yo tengo haciendo esto 25 años y este es el interés más alto que yo he mirado en 25 años.
3: ¡Wow!
5: Es la realidad.
3: récord.
5: Sí, pero un interés alto a lo que estaba hace 6 meses no equivale a una diferencia muy grande en el pago mensual que
4: aguanta,
5: usted hubiera agarrado.
4: Y porque esto es importante, Omar, y me gusta, porque es la gente piensa que el pago ha subido $1,000, $900, $500. ¿Cuánto en tu experiencia es, obviamente dependiendo el precio de la casa que compre, pero cuánto lo pones? ¿Qué margen lo
5: mira,
4: pones?
5: Mira, vamos a 180. Vamos a hablar de $450, ¿ok? Uh-huh. Un punto de interés es una diferencia de $280
4: mensual.
5: Ok, perdón,
4: $450,000 el precio de la casa.
5: Correcto.
4: Ok, entonces
5: un punto entre 6.5 a 7, entre 6.25 a 7.25, lo que sea. Uh-huh. Un punto de diferencia le está equivalando a $280 mensual. Uh-huh. Ahora, si usted puede conseguir una casa que antes costaba $450, ahora la puede conseguir por $425, $430, estamos hablando de una diferencia de $170 no más. Uh-huh. O sea, sí es más caro que antes, sí va a pagar un poquito más. Pero la realidad no es una diferencia gigante para que lo mantenga siguiendo rentando, porque claro, ahí no está ganando dinero.
3: Claro, o sea, no es como para que usted ya se desilusione y diga, no, ya subió, ya no voy a poder.
5: Imagínate, Golden, uh-huh, compras la casa por $450 que hubieras comprado por $425 que hubieras comprado por $450, $460. Ajá. Uh-huh. El año que viene, o sea, sigues pagando, la deuda te empieza a bajar. Digamos el año que viene, año y medio, uno nunca sabe, no tenemos una bola de cristal, ¿verdad? A lo mejor el gobierno se asusta porque están perdiendo muchos asientos en el Senado y dicen, oye, tenemos que hacer algo drástico, vamos a comprar mortgage bonds, bajan. Hey, esa es una ganancia. Usted pudo comprar una casa mucho más económica, puede refinanciar el interés, le baja el pago. Y ya la hizo, está sentado en una muy buena situación.
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4: Mira, aquí vamos a hablar un poquito de las estrategias porque eso es lo que nuestros amigos también quieren aprender. Omar ha dado una explicación clara de cómo comprar tu casa, cómo sería tu pago si bajar el precio. Y aquí esto es una estrategia de cómo bajar el precio. Por ejemplo, hoy en día, amigos, hay más de 15,000 casas de venta en el mercado. Uh-huh. Tradicionalmente, para que usted tenga en contexto lo que pasa con el mercado en Utah, siempre hemos tenido entre 10,000 y 11,000 casas. Uh-huh. El año pasado, en esta época, teníamos 11,000 propiedades, uh-huh, a la venta. Hoy en día tenemos 15,500. ¿Qué significa esto? Primero que tenemos más inventario, ¿ok? Entonces,

0: Entonces, más inventario con intereses altos, hay vendedores que quieren vender, que están motivados, que ya han venido bajando los precios a sus propiedades, y eso es una buena señal para aquella persona que quiere comprar casa. Por ejemplo, yo tengo un presupuesto de $3,200 para pagar por mi casa. Entonces, ¿cuál sería la estrategia o la que yo recomiendo a mis clientes? Es esta. Si la casa valía 4,50 a 3,200 y era el pago que te quedaba, entonces le digo a la gente, vamos a hablar con Omar para determinar cuál es el mejor programa que te conviene, si vas a poner down payment o es FHA o es convencional, si es programa de ayuda, y vamos a determinar el interés y cuál sería tu pago mensual nuevo.
1: Sí.
0: Luego, si ese pago mensual, como dijo Omar, sube $200, entonces vemos, ok, si el precio valía 4,50, ahora vamos a ofrecer de repente 4,30 o 4,35 para reducir esos $15,000 que representan quizás 130 o $140 menos en el pago. Ahí vamos cerrando la brecha.
1: Sí.
0: Y luego, si podemos negociar más gastos de cierre, podemos comprar un poquito el interés y de esa manera tratar de mantener el pago de tu casa que originalmente lo tenías presupuestado con la casa que vas a comprar. Obviamente puede haber una diferencia, sí, pero la estrategia es esa, identificar a los vendedores motivados que ya le bajaron el precio, que le están bajando el precio y que estén dispuestos a negociar, porque ahora después del teléfono Golden les voy a contar dos historias reales que acaban de pasar y cómo hemos negociado para obtener las casas que mis clientes querían dentro del pago programado.
1: 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Me encanta cuando nos cuentan a todos nosotros historias, ¿verdad? De pues que han pasado o que están
0: Que
1: pasando.
0: están pasando porque no somos narradores de cuentos, ¿no?
2: Aquí es una como una telenovela, Golden.
1: Sí, a ver.
2: Son las casas de la vida real.
1: Casas de la vida
0: Ah,
1: real.
0: así es. Por ejemplo, mira, con Luis. Ok, él con Luis y su papá, que también es Luis, vamos a llamarle Ángel porque es Luis
1: Luis
0: Ángel el
1: Junior.
0: papá,
1: Ah, bueno.
0: Luis Junior, ok. Con ellos calificaban a 330, era el presupuesto, era el pago que estaban buscando, es lo que necesitan. Y pudimos identificar una casa en el área de Kearns, en la cual el vendedor empezó a 370, la bajó a 360, la bajó a 345.
1: Wow.
0: Ok, la bajó a 340 y está vacía por más de 120 días, 4 meses. Entonces, le digo, Luis, este vendedor tiene la casa vacía, tiene más de 4 meses en el mercado, esta es la propiedad. Necesita algunos detalles, arreglos, pero le digo, este está motivado.
1: Es tu oportunidad.
0: Es la oportunidad. ¿Qué hicimos? Presentamos la oferta por 330 que necesitábamos y pedimos también $10,000 de gastos de cierre porque es lo que se necesitaba para que Luis no ponga dinero, solamente su down payment del 3.5. Y el vendedor no la aceptó. Eso fue el sábado de la semana pasada y para el lunes ya está aceptada la oferta.
1: Wow,
0: El
1: rapidísimo.
0: día domingo, ok, fuimos a ver con la familia de la señora Carolina y señor Miguel
1: Otro caso diferente.
0: otro caso en el área de Vineyard, un townhome bonito que el vendedor. Justo el día sábado le había bajado $20,000 a la casa. O sea, él la puso a 470, no le había hecho reducciones de precio y justo el sábado la baja a
1: 450.
0: 450. La señora, se la envió a la señora Carolina, me dice, Iván, wow, esta es la que me encanta y el área que busca. Entonces lo que hicimos fue hacer la cita, fuimos a verla el domingo, les encantó la propiedad, fue con toda la familia. Y ya no se había hecho el trabajo el vendedor, porque ya le había bajado $20,000.
1: ¿Sí?
0: Y ya sabía yo el presupuesto de la señora Carolina con el señor Miguel. Entonces, ¿qué hicimos? Presentamos la oferta el domingo, con lo que le había bajado el precio a 4,50. Pedimos también $10,000 en gastos de cierre, porque ellos también están poniendo su down payment. Y el día lunes, 10 de la mañana, oferta aceptada.
1: Wow, rapidísimo.
0: Más rápido que volando. Porque también esta casa estaba vacía y tenía 115 días de venta en el mercado.
1: Más o menos 4 meses son.
0: Claro, entonces pudimos identificar esas casas, lo que nos permitió mantener el presupuesto dentro de lo que los clientes estaban dispuestos a pagar. Entonces, amigos, hay oportunidades, es
1: Buenísimo.
0: cuestión nada más de saber identificarlas para que podamos aprovecharlas a favor de usted.
1: 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Por eso vuelvo a repetir que ir y a que analicen su caso, usted le va a decir, pues yo podría una casa de 400 nada más, o yo podría, pero si me junto con mi esposa. Usted dígale a Iván o a Manfred o a los dos juntos. Dígale cuál es su caso, dígale sus motivos, llévele lo que necesita y pues ellos le van a reconstruir ahí todo el esqueleto de lo que necesita hacer para que usted también pueda hacerse dueño de su propiedad.
0: Y sobre todo, mantenernos dentro del presupuesto que ya la gente tiene planificado para pagar por su casa.
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0: Por ejemplo, mira, Golden, siempre hablamos de oportunidades y esta semana Omar nos ha aprobado 3 clientes. Hugo nos ha aprobado al señor Marcelino y nos ha aprobado a Jackie y Cintia, 2 hermanas de 25 años. Omar, ¿qué tienen en común estas personas? ¿Cómo les has ayudado? ¿Qué te han dicho sobre los intereses? Cuéntanos un poquito porque es importante que a través de tu experiencia y lo que estás viviendo en el día a día, la gente sepa que sí, hay desafíos, pero también hay oportunidades.
2: Pues mira, Iván, estos 3 compradores lo que tienen en común es que son primeros compradores. Y ellos han estado trabajando muy duro para prepararse para poder comprar su casa. Uh-huh. Ahora, algo tremendo que pasa aquí, Iván, que vivimos en el estado de Utah. Y en el estado de Utah, aunque odie el frío, odie la nieve, uh-huh, es uno de los mejores lugares con las mejores economías para vivir. Cuando vives en un lugar bueno, cuesta caro.
1: Sí.
2: Entonces, Utah es uno de los estados más caros para vivir. Ahora, ellos, Iván, están aprovechando el programa de Utah Housing. Utah Housing es un programa local que te va a prestar el enganche. Entonces, no necesitas comprar tu casa con enganche. Uh-huh. Vas a poderlo financiar, vas a comprarla con mínimo dinero de enganche. Uh-huh. Y ahorita Utah Housing está ofreciendo un interés como 0.5% menos que si trajeras el enganche.
1: Wow.
2: Entonces, es una oferta tremenda. Es algo fantástico que la gente tiene que aprovechar. Entonces, o sea, es algo buenísimo. Entonces, no nomás van a poder comprar su casa con 0 de enganche, van a recibir un mejor interés y van a hacerse de sus propias casas. Ahora, no todo pasa facilito, amigos. Con Marcelino y su hijo Fernando estuvimos trabajando 3 meses para que el crédito estuviera listo. El hijo no había establecido crédito, tenía una cuenta, estábamos esperando que los puntuajes de crédito salieran a la luz, estuvimos checando y por fin están listos. Ahora, algo bien importante es cuando nos reunimos con una persona, Iván, y no están listos para calificar, amigos, no quiere decir que nunca van a poder comprar. Lo único que significa es de que no están listos en este momento, pero si siguen esos pasos, en 2-3 meses van a poder hacerlo.
1: ¡Wow! Facilísimo. Y uno pensaría que, wow, a lo mejor me tengo que esperar 1 año más, 2 años más, y no. O sea, si nos ponemos las pilas y hacemos las cosas como se nos dicen, pues en 2-3 meses, ya dijo Manfred, podríamos estar listos. 801-707-9787, 801-707-9787. También váyanse a las redes sociales con Iván, Utah Realtor.
0: Así es. Y Omar, por ejemplo, lo que a mí me encanta de estos 3 nuevos clientes, porque ya ahora estamos viendo casas, estamos identificando las oportunidades para poderlos mantener dentro de sus, de los pagos que quieren, y ya tenemos la estrategia diseñada. Es que cuando converso con ellos, tienen todos algo en común, no solamente que son compradores de casa por primera vez, sino también que han venido rentando por más de 15 años.
1: Sí.
0: O sea, tienen una mentalidad de éxito. O sea, ya me cansé.
1: Sí.
0: Ya entendí que el interés subió. Ya era lo que se necesitaba para que se corrija el mercado. Es decir, los precios, uh-huh, de las casas ya no sigan subiendo. Y esa determinación está haciendo que ellos en el mes de noviembre puedan recibir el Thanksgiving en su casa.
1: Qué bonito.
0: O sea, es decidirse

0: No dejarse vencer por los avatares, más bien al contrario, creo que con educación, porque nos han venido escuchando, han podido entender que mientras el 90% de los vendedores están poniendo sus, de compradores de casa, están poniendo sus planes en espera, se desanimaron porque el interés subió, ese 10%, ese pequeño grupo de gente que está activa en el mercado es la que va a aprovechar las oportunidades, porque va a poder negociar precio, va a poder negociar concesiones y va a poder negociar reparaciones. Es realmente un mercado de compradores, porque recuerden amigos, el hecho de que el interés sea bajo no significa que es mercado de compradores, es un mercado de vendedores, perdón, y cuando el interés sube, es mercado de compradores, porque el vendedor, al recibir menos demanda, está más dispuesto a negociar.
1: 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Bueno, señores, pues como hemos estado escuchando, usted lo primero que debe de hacer es decidirse, llamar al 801-707-9787 y preguntar, hacer una cita y preguntar, ¿me puedo ver con ustedes para que me digan si yo en cuánto tiempo estaría listo o qué ocupo hacer para estar listo o si me pueden ayudar a checar mi crédito para que me digan qué me falta para poder aplicar, ¿verdad?
2: Claro, lo primero es tenemos que jalarle el curita, ver, arrancar el curita, mirar cómo está ahí la situación y poner un plan. O sea, sin un plan, no, sin una dirección, no vas a ver cuándo va a llegar, ¿verdad?
1: Sí, exacto.
2: Entonces, sí, muchas personas, Golden, no han dejado que los intereses les asusten. Creo que en el último mes tuvimos más de 2,000 transacciones en Utah, ¿verdad, Iván? No sé si sabes eso de, ¿verdad? Tú tienes más información. Creo que fueron como 2,600 transacciones que cerraron en Utah. Entonces, hay gente, o sea, la gente tiene que vender, gente tiene que comprar, la gente ocupa dónde vivir. Lo más importante es de que tenga una mente positiva, realista, ¿verdad? Compre algo según su presupuesto y esperar la oportunidad de mejorar su situación, ¿verdad? Esperar que los intereses bajen, refinanciar su casa, bajar el pago, va a mejorar su situación y quién sabe, a lo mejor después, cuando esto pase, ya va a estar listo para comprar su casa de sus sueños.
1: Lo importante es no dejarse nada más llevar por lo que ve, por lo que escucha o por lo que le dice el compañero de trabajo, el vecino, el compadre, ¿verdad? Cuando él lo compró su casa, porque no es el mismo año. Uno, las casas no están en el mismo valor. Dos, los
2: Claro.
1: intereses han cambiado. Tres, entonces cada caso es diferente. 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Ahí los van a atender gratis en
2: Claro,
1: español.
2: le vamos a sacar su reporte de crédito, vamos a tomar su aplicación, le vamos a explicar lo que tiene que hacer para poder calificar y tener una compra exitosa. Y pues el primer paso es que se animen, que nos llamen y pues sean realistas, ¿verdad? Que tengan una mente, una realidad de lo que está pasando, cómo están las cosas y poner el plan para mejorarlas.
1: Y también quiero recalcar aquí que el que usted vaya y se vea con Iván Avincopa o Manfred Omar no significa que ya en ese momento se vaya a comprometer a hacerlo. O todo es un proceso, todo es un proceso. Ellos les van a decir, no tiene ningún compromiso, pero usted, como dice Manfred, tiene que ir con la mentalidad abierta para escuchar y tratar de entender cómo funciona todo esto.
2: Claro, y no nomás eso, Golden, algo que está pasando ahorita con todo, con esto, ¿verdad? Los bancos se han puesto las pilas y siguen creando y siguen sacando préstamos nuevos que están ayudando a nuestra comunidad. Entonces, para ganar el juego, este juego ahora tiene que estar informado y tiene que tener su plan. Entonces, ese es el primer paso. ¿Tú
1: Y
2: qué
1: para
2: piensas?
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0: Mira, ahorita estoy viendo la página oficial de las casas, de los agentes de bienes raíces aquí en el estado. Y tenemos 15,530 casas de venta en el mercado. Y acabo de poner de curiosidad que en los últimos 14 días, ¿cuántas propiedades han bajado sus precios? Tenemos 3,223 casas. Ok, entonces, amigos, prácticamente más de 3,000 vendedores que están motivados han bajado sus precios. Creo que esto son señales que cuando buscamos oportunidades, nosotros los agentes de bienes raíces tenemos que empezar a buscar para que usted pueda tener esa oportunidad de negociar no solamente el precio, sino encontrar ese vendedor motivado que esté dispuesto a pagarle los gastos de cierre y, de acuerdo a la estrategia que tenemos, mantener su pago mensual dentro del presupuesto que usted ya tenía programado antes de que sube el interés.
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0: Omar, cuéntanos, por ejemplo, en el coronavirus, para que nuestros amigos entiendan el contexto, el interés era 3% fijo por 30 años. ¿Mercado de compradores o de vendedores?
2: Mira, era un mercado de vendedores, Iván, porque los vendedores estaban recibiendo como 30, 50 ofertas. Y muchas veces, amigos, no se les olvide, y esa es una historia que yo me gusta contar, Iván. Tuve un cliente que tenía buen dinero, había vendido una casa, tenía buen dinero, estaba con la mente que quería vivir en un vecindario nuevo allá por North Salt Lake. El builder no estaba vendiendo casas, nomás sacaba una casa, dos casas por mes. Y cada mes les estaba subiendo de valor. Y salió un vendedor ahí que quería vender. Mi cliente Golden le ofreció $20,000 de depósito. Non-refundable. Que si no cerraba, los perdía. Le ofreció $70,000 más por la casa.
1: ¿Qué?
2: Y con una garantía que le pagaba $20,000 más de lo que evaluaba. Entonces, si no evaluaba por los $70,000 que le ofreció, le daba $20,000 sobre la evaluación. O sea, prácticamente le dio hasta las flores.
1: Sí.
2: Y no ganó la oferta.
1: ¿Qué? No te creo.
2: Alguien más le ofreció algo mejor al vendedor que eso.
1: ¡Oh, wow!
0: Y eso porque el interés estaba bajo.
2: Eso porque el interés estaba bajo, la gente estaba como loca comprando, querían aprovechar. Y no nomás eso, Iván. Yo me acuerdo, tenía un cliente que quiso refinanciar su casa, estaba reuniéndome con él. Y fue como un mes antes que subieron. Y estaba el interés como a 3.25. Ya me reuní, le expliqué los gastos, el costo, los pagos. Y yo totalmente 100% convencido que iba a refinanciar su casa. Me habla y me dice, ¿sabes qué, Omar? Voy a esperar a que el interés baje al 2.25.
1: Ay, no te creí.
2: Voy a esperar que baje al 2.25 o al 1 punto algo. Ok, no refinanció. Tres semanas después, subieron como a 4, 4.5, se empezaron a subir. Entonces, amigos, siempre es algo del ser humano que siempre queremos algo mejor. Algo mejor. ¿Verdad? ¿Cómo se llama? Siempre algo mejor. O sea, cuando puede agarrar el interés del 3%, lo quiere al 2.5. Sí. Si el interés está al 2.5, va a quererlo al 1.5. ¿Verdad? Sí. Yo ahora que he tenido problemas con mi rodilla, ¿verdad? Dejé de jugar fútbol, estoy recuperándome y dije, me voy a pesar, ¿verdad? Y desde que el año pasado me subí y dije, ah, mira, he bajado 27 libras. Digo, pero hubiera bajado 30 si hubiera estado jugando fútbol. Ah. Sí, estoy mirando lo negativo, o sea. Sí. Entonces, amigos, aproveche lo que está hoy día. Trate de conseguir la mejor oferta, el mejor deal. Compre su casa, empiece a crear sus memorias con su familia. Esto que está pasando no es para siempre. No quiere decir que el préstamo se lo va a quedar por 30 años. Sí. Golden, la gente se mueve por lo regular, vende o se mueve sus casas cada 7 años. Entonces, la compra de su casa no es para siempre. No está adoptando un niño, ¿verdad? Sí. Está comprando una propiedad. Es una inversión. Las inversiones cambian. Cierto. ¿Verdad? Haga una buena inversión, compre su casa, cuando los intereses mejoren, puede refinanciarlo, baje su pago, va a estar contento.
1: Sí, es cierto. Muy buena reflexión nos diste, Manfred, la verdad que sí. 801-707-9787, 801-707-9787.
0: Mira, ahorita hablando de eso, Omar, tengo otras dos historias que están pasando en este momento. Mi asistenta acaba de poner su jardín en la casa que compró. Y la persona que le puso el jardín, la llama después, ¿no? De que ya hizo su trabajo. Me dijo, oiga, usted trabaja con Iván. Sí, quiero ver para comprar casa. Y le cuenta la historia a mi asistenta. Su realtor hace 4 meses le dijo, sí calificas, pero no compres casa. Mejor espérate a que baje el interés.
1: Ah.
0: Hace 4 meses y el muchacho está furioso.
1: Porque subió.
0: Porque subió el interés. Más de un punto, sí. Imagínense. Entonces, no le echo la culpa a la realtor, sino que cuando el momento se presente, es un momento.
1: Sí.
0: Hoy en día ya tenemos que batallar con algo diferente porque ya el muchacho nos contó su historia. Entonces, tenemos que trabajar en algo para poder mejorar su situación y que pueda comprar casa. Pero lo bueno es que ya está motivado.
1: Sí.
0: Y luego, hace poquito, a través de las redes, nos llegó la señora Fernanda. Ella es colombiana. Su esposo tiene muy buen trabajo aquí en Estados Unidos. Lleva su realtor le hizo firmar un contrato de 1 año de trabajo. Y ya lleva 1 año y termina este fin de octubre, termina su contrato y me contactó. Y me dice, ¿sabes qué, Iván? Tengo 1 año trabajando con esta realtor y no he comprado casa. No he comprado casa. Esa señora sabe todo lo que debes de saber de préstamos, de intereses, de rate buy down. Está más educada que yo.
1: Sí.
0: Ok, me dice, Iván, pero no he podido comprar por una mala, porque es una realtor que no tiene experiencia y no ha sabido guiarla. Uh-huh. Y justo le comentaba a Omar el otro día cómo podríamos ayudarla porque ella tenía una mala experiencia. A lo que voy es que la señora ya termina horas en octubre y vamos a trabajar y ya estamos diseñando la estrategia para ayudarla a recuperar el tiempo perdido,
1: uh-huh,
0: porque ella tiene 1 año.
1: Sí, claro.
0: Que no ha podido comprar
1: casa.
0: Qué
1: frustrante.
0: Y ella ha visto los cambios de precio.
1: Sí.
0: Ha visto los cambios, wow, de interés. Pero ¿sabes qué? No importa cómo está la situación hoy en día, sigue queriendo comprar su casa porque está aburrida de rentar. Y ella tiene 3 años viviendo en Estados Unidos.
1: Wow. Y como dice Manfred, el día más importante es el día que usted se decide, ¿verdad? Ese es el día más importante. 801-707-9787. 801-707-9787.
0: Amigos, es momento de cambiar el chip. Lo negativo, déjalo afuera. 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
1: Caballero, es un gusto. 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
3: 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Mi nombre es Marco Muñoz y mi compañera Joana Alvarado se encuentra en una asignación especial. En los próximos minutos traeremos historias, entrevistas con líderes, emprendedores, propuestas culturales y comunitarias. 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El día de hoy tenemos como invitados a la organización Midbell CBC Clinic, Mauricio Agramont, director ejecutivo, y Magali Velázquez, directora de servicios comunitarios. Midbell Community Building Community es una clínica médica y centro comunitario sin fines de lucro que está ubicado en la 49 West Center Street en la ciudad de Midvale y está fundada en 1998. Esta organización ofrece atención médica a bajo costo o gratuita, cuidado dental, apoyo de salud mental y servicios familiares esenciales. Bienvenidos el día de hoy, Mauricio, Magali.
4: Muchas gracias. Aquí muy feliz, como dijo recién Mauricio. Esto nos motiva, nos fascina estar en las radios, en las redes.
3: Mauricio, bienvenido.
5: Muchas gracias, Marco. Es un placer aquí compartir unos minutos contigo y con la comunidad latina a la que servimos aquí en Utah.
3: Así es, hablando de servicio, vamos a empezar directos así, como decía, al grano. Cuéntenos un poco acerca de su organización. Fue fundada en 1998. ¿Usted lo fundó?
5: Bueno, en 1998, el Midvale Community Building Community, o Midvale CBC, empezó como una iniciativa de salud de la ciudad de Midvale.
3: Oh.
5: Y yo llegué ahí el 2004, y me permitieron cambiar de iniciativa a una 501 o una non-profit. Entonces, sí, yo formé la clínica a la parte de salud mental, perdón, la parte de salud como clínica médica.

0: a motivar a nuestros pacientes a que inviertan en todo lo que requiere para ser saludables.
1: Así es, un cuidado. Y aparte la información es súper importante, ¿no? Porque ahorita que mencionas, no solamente es darle el servicio, sino el seguimiento de que la gente entienda que por qué tienen que hacer estos servicios o por qué tienen que usar esos servicios de salud, ¿no?
0: Absolutamente, y contribuir económicamente un poquito es muy, muy accesible en nuestros servicios, $25 por un...
1: He escuchado también que dicen, como por ejemplo, no, es que cuando no les dan un valor al, uh-huh. al trabajo, al esfuerzo, al servicio que están dando, como que la persona no lo valora, ¿no?
0: Ah, absolutamente, y eso se demuestra o se ve en el hecho de que nuestros pacientes no faltan mucho a sus citas versus una clínica gratis. ¿Por qué? Porque invierten. Y no solamente la inversión de su salud con la pequeña contribución económica, pero también nos ayuda a la clínica a sostenerse, nos ayuda a la clínica a crecer, ¿no? Una diversificación de financiamiento entre fee-for-services, como se dice, o pagos de los clientes, que son mínimos, pero ayuda muchísimo, grants, donaciones. A la clínica ha crecido, nuestro programa dental, por ejemplo, ofrece servicios de básicos de limpieza, tratamiento de tapaduras o rellenos, pero llegamos hasta proveer implantes, que es tremendo. En nuestro equipo médico empezamos y lo básico es el servicio familiar, pero podemos nosotros proveer servicios especialistas. A veces, y aquellos que califican pueden obtener cirugías, pueden obtener servicios de prevención del caos, de tratamiento de cáncer, ¿no? Y esto es gracias a nuestros aliados, como ser la Universidad de Utah y Intermountain. Pero sí, los servicios son tremendos, uh-huh. Marcos.
1: Sí, solamente por mencionar, Mauricio está hablando de que tienen un pequeño costo, no es un pago que tú lo realizas porque ellos están lucrando, es un pago que están realizando para beneficio mismo de la comunidad, porque tal vez va a haber personas que de repente ni siquiera pueden pagar eso, y también yo sé que ustedes también los ayudan en ese aspecto. Entonces, es como una colaboración, ¿no? Si yo puedo dar algo, o sea, queda como digamos, para nuestra comunidad como una bolsa, ¿no?
2: Tal cual.
1: De que alguien de repente sí va a necesitarlo, ¿no? Y de los servicios que ustedes ofrecen, ustedes brindan atención médica, con consultas generales, vacunas, análisis de laboratorio, control de enfermedades crónicas y terapias físicas. También tienen una clínica dental que brinda servicios de limpieza, extracciones de dentadura, también hacen
2: implantes
1: también con copay, servicio de salud mental y emocional y despensas de comida con apoyo familiar. ¿Cierto? ¿Me equivoco? ¿Algo falté?
0: Absolutamente. Bueno, no solamente proveemos los servicios directos, también hacemos y salimos a eventos de la comunidad a proveer presión arterial, diabetes, glucosa. Y ahí identificamos mucha gente que a veces ni se da cuenta que tienen...
1: Que están mal.
0: Que tienen, sí. Que necesitan ayuda. Magalí, por ejemplo, aquí que nos va a contar un poquito acerca
1: de su outreach. ¿Ella está mal?
0: Oh, no. Magalí es la educadora.
2: La
0: que identifica y realmente incentiva a las familias a que vengan por medio de trabajo directo, por medio de las redes sociales. Uh-huh. Ella es una persona que la comunidad conoce muchísimo y la llaman. Llaman y tienen mucha confianza con ella y con la clínica, ¿no? Ese es uno de los puntos más importantes que tenemos en la clínica, es que la gente, nuestros pacientes y clientes que van a la clínica se dan cuenta inmediatamente que ahí no estamos para ganar, estamos ahí para ayudar.
1: Para ayudar.
2: Tal cual estamos, como dijo Mauricio, para ayudar la comunidad y educarlos. Porque, por ejemplo, tenemos el banco de comida y yo siempre le digo a la gente, ¿no? Que obviamente traten de llevar...
1: Más que todo en esta época.
2: Exacto. Uh-huh. Traten de llevar las cosas que realmente van a querer comerlas y que realmente les van a hacer bien. Como una educadora de clase de diabetes, trato de que realmente la comunidad no se sienta...

0: digamos, a gusto llevando y además que ellos tengan un beneficio de decir, ok, estoy llevando esto y si me va a hacer bien o me va a hacer mal. Por ejemplo, decir, ok, puedes comer todo lo que quieras, pero obviamente por porciones. A veces la gente se lleva por cantidades, digo, ¿para qué te llevas tanto? Porque obviamente eso no vas a lograr un beneficio bien para tu salud. Entonces ellos se tienen que llevar medido la comida y también obviamente se aprenden ellos cómo a cuidarse su salud, ¿no? Y como dijiste tú, la diabetes es importante cuidarse hoy en día, que es una muerte silenciosa. Y la comunidad sí nos escucha, nos pregunta a veces cuando vamos a las clases. Y tenemos pues las clases en conjunto con la Universidad de Utah, que se da 2 veces por semestre. Ahora justamente ya se dio en septiembre el 25 y ahora la segunda clase es en octubre, que ya llega este viernes a las 9 de la mañana. Están invitados toda la comunidad, ¿sí?
1: Así
0: Así,
1: es.
0: así.
1: Una de las cosas buenas que he visto en el transcurso de estos tiempos es que ustedes tienen partners, porque a veces uno piensa que solo podemos hacer todo, ¿no? Y nos equivocamos porque por más ganas que tengamos, no, a veces no tenemos todos uno de los recursos o de repente la ayuda que podría realmente llegar a la persona, ¿no? Entonces, para eso sirven mucho los partners, ¿no? Porque lo que usted no puede dar, tal vez lo puede dar otra persona y lo que tú das, de repente la otra persona le va a servir. Y esa es una cosa que hemos estado trabajando mucho en hacer partners y ahorita mencionaste la Universidad de Utah y estás tú haciendo, ustedes tienen el partner en todo lo que es médico con la Universidad de Utah, ¿no?
2: Y no
0: Sí.
2: solamente la Universidad de Utah, que es un gran aliado, pero tenemos a Intermountain, que nos ayuda mucho con los servicios de especialidad. Trabajamos con Salt Lake Community College muchísimo con el programa de
1: Para los
2: higiene
1: estudiantes, ¿no?
2: dental, y de asistentes médicos. Igualmente, Rosemont University tiene una rotación de un estudiante que viene cada mes. Entonces, no solamente ayudamos a la comunidad, pero también estamos ayudando a los futuros proveedores de salud de este país. Un poco los exponemos a trabajar con una población que tal vez ellos nunca van a tener o no tienen la experiencia de interactuar, que es la población de inmigrantes latinos. Esa es una gran experiencia que creo que hacemos una gran diferencia no solamente aquí en el presente, pero en el futuro de estos proveedores de salud que van a saber, entienden un poquito la dinámica que una familia inmigrante, un paciente inmigrante tiene que lidiar. Y los retos que se tienen, ¿no? Ellos están acostumbrados a trabajar con personas que tal vez pueden ir y comprar la medicina que ellos prescriben, pero en nuestra clínica tienen que un poquito darse cuenta qué es lo que tenemos en nuestro programa de farmacia, que es bastante limitado, y tienen que ver que aquella medicina que van a prescribir que sea algo que nuestros pacientes pueden pagar, ¿no? Y eso es una gran diferencia para nuestros pacientes y enseñan, como te digo, a los futuros proveedores de este país, médico y dental y de salud mental, a aprender y a saber cómo tratar y lidiar con inmigrantes. Nosotros tenemos en la clínica casi un 98% de los pacientes que tenemos en la clínica y en el centro de comunidad son inmigrantes latinos. Gran mayoría de México, pero tenemos personas de Centroamérica, tenemos muchos de Sudamérica, y eso también está reflejado un poquito en nuestro personal. Nuestro personal, Magali, es de
0: Yo soy de
2: Perú,
0: Perú,
2: de la
1: de cinco
2: Argentina.
0: países. No, yo soy de Perú, pero viví 30 años en Argentina, eso es lo que pasa.
1: ¿Cómo te dividimos? ¿La cabeza de
0: La cabeza.
1: Perú?
0: Lo que vos pienses de mí, yo te permito todo. Mira que vengo de un país de Argentina muy libre, entonces te permito todo.
2: Y Magalí, esa experiencia de haber vivido en el Perú, haber inmigrado a la Argentina y
0: Sí,
2: después de haber
0: entiendo la
2: movido,
0: comunidad.
2: claro, entrar aquí a los Estados
0: Sí.
2: Unidos, ella entiende perfectamente y conoce los retos de un inmigrante. Yo soy de Bolivia, tengo proveedores de Colombia, de
0: Venezuela.
2: Venezuela, muchos de México, definitivamente,
0: Sí,
2: o sea
0: obvio.
2: que.
0: Bueno, los primeros son de México, ¿no?
2: Sí.
0: Empezando con Ramón Cilia.
2: Ramón Hernández,
0: Sí.
2: una
0: La mera
2: institución.
0: mera.
2: una institución que tú la conoces, Marquito.
0: La fundadora de Utah.
1: Es decir, la dueña del circo.
2: Absolutamente.

0: Sí, si mencionas algo muy interesante, porque más que todo en esta época, en este mes de la herencia hispana, yo creo que eso es lo que nos sirve a nosotros de conocer a nuestra gente viniendo de diferentes países, ¿no? Porque
1: Exacto.
0: todo el mundo a veces se confunde y piensa que los latinos somos, o sea, todos iguales, todos, tal vez ni siquiera hablamos igual, porque a veces
1: Sí.
0: entre nosotros nos confundimos porque tú dices algo y para
1: Sí.
0: nosotros es otra cosa, en Bolivia es otra cosa. Entre
1: Tal
0: nosotros
1: cual.
0: tal vez nos confundimos, pero el conocer a nuestra gente nos da un poco esa.
1: Confianza.
0: No, iba a decir el título,
1: Oh, ya, el título.
0: ¿no? Un título, porque de repente mucha gente de repente no tiene un. No somos doctorados, no somos.
1: Exacto.
0: No,
1: Eso
0: pero
1: justamente, por
0: conocer
1: eso
0: a
1: es
0: la
1: que yo le doy el
0: gente.
1: título de doctor a todos.
0: Ajá, y conocer a nuestra gente sí nos da ese valor. Y como ahora mencionas, de que hay muchos de los estudiantes que están estudiando y terminan su carrera y salen a la calle y pues se encuentran de todo y no saben cómo tratar a diferentes pacientes. Pero ese el programa que ustedes tienen, que a ellos los van no adaptando, pero enseñando cómo es que debes tratar a la comunidad hispana, ¿no?
1: Conociendo la comunidad, conociendo cómo es las culturas. Y a
0: Sí.
1: ellos también les gusta, se sienten cómodos los estudiantes, los médicos. Al menos yo que tengo la experiencia de trabajar con ellos, yo veo eso, que a ellos les gusta, preguntan, aprenden y tratan, se esfuerzan, ¿no? Si no lo hablan el español, perdón. Entonces ellos tratan de todas maneras a hablar. Igual que nosotros, ¿no? Tratamos de hablar, para todos a veces es difícil hablar el inglés, pero tratamos de hablarlo. Y el americano te entiende,
0: Sí.
1: obviamente que seas un americano
0: Y
1: amargado.
0: como experiencia, a veces les
1: Exacto.
0: cuento a muchas personas porque me pasó, el año pasado tuve una cirugía y vino el doctor y no habla español, pero yo lo entendía, ¿no? O sea, pero él me vio con una cara que trabaja un intérprete y el intérprete me explicó todo, ¿no? Después de la operación regresó y me dijo, te voy a traer a un traductor, pero no llegaba, entonces él comenzó a hablar y comenzamos a conversar. Ya me explicó, yo le preguntaba todo, ¿no? Y me dice, oh, pensé que no hablabas inglés. Y le digo, sí. Oh, pero ayer que te explicaba antes de la operación, tú pusiste una cara. Yo le dije, puse una cara
1: De
0: porque me
1: dolor.
0: está diciendo que me va a quitar una parte de mi pie.
1: Ah,
0: Pues lógico,
1: claro,
0: nuestra
1: sí.
0: reacción, no sé, creo que los americanos son más fríos,
1: Sí,
0: ¿no?
1: tal cual.
0: Pero no, cuando me dijo eso, vamos a tener que cortar todo lo que está mal en el pie, dije, yo ya me imagino, se me vino a la cabeza, ok, ¿cómo voy a caminar? ¿Cómo, en
1: No.
0: muletas? ¿Qué me va a poner un ortopédico? ¿Me va a tener que cargar? O sea, todo se me venía a la mente mientras me estaba hablando.
1: Sí, te
0: Pero él me vio con
1: entiendo.
0: una cara como decir, ok, me voy a traer un traductor. Y recordemos que el traductor también te traduce, pero no es que te
1: Bien,
0: traduce
1: sí.
0: exacto lo que quiere decir, pero a veces para nosotros es como digo,
1: Es muy
0: entre nosotros no
1: difícil.
0: nos entendemos a veces.
1: No,
0: Bueno,
1: es
0: tú
1: difícil, difícil, sí.
2: es un momento de mucho estrés para nuestros
1: Sí.
2: pacientes y
0: Sí.
2: recibir la información
1: Sí.
2: en inglés, aún con un traductor,
1: Es
2: es un
1: difícil.
2: estrés. Y especialmente que nuestros proveedores actuales, los médicos y los estudiantes, conozcan la diversidad de Latinoamérica, que no todos somos iguales, como tú dijiste, ¿no? Y en Latinoamérica, realmente, de México a Chile y a la Argentina, somos muy regionalistas, somos muy, muy únicos en el sentido. Pero cuando llegamos a este país, Marquito, ¿sabes qué? Me he dado cuenta que realmente hay una unión. Ya no nos vemos como bolivianos,
1: Sí.
2: peruanos,
0: Yo creo que
2: mexicanos.
0: más separación hay dentro de nuestros países.
2: Sí,
0: Porque también eso es
1: alguien
0: que
1: dijo,
0: vienen
1: somos
0: de.
1: todos
0: Sí.
1: somos todos peruanos, chilenos, argentinos, todo América estamos juntos.
2: Y es más, empezamos a tener un lenguaje en común. Un lenguaje que es una mezcla de peruanos, argentinos, y mexicanos y venezolanos, ¿no? Y esa mezcla empieza un poquito también a resonar entre nuestros proveedores. Se dan cuenta que tener un intérprete a veces no es suficiente porque sí, el intérprete es de El Salvador y tú eres de México.
1: Las
2: ¿Qué
1: palabras, sí.
2: dices? Eso es un reto en nuestra clínica, con la parte dental igualmente, ¿no? Que
1: Sí.
2: todos hablan español en mi clínica, en la
1: Sí.
2: clínica dental, pero como te digo, tengo un asistente que es del Perú, Julio, y a veces cuando él hace la traducción a una persona de El Salvador o de aún más, un poquito más difícil, del Caribe, como de la República Dominicana, es una barrera. Yeah. Pero sí, hay poco a poco.
1: Sí, tiene las palabras diferentes. Sí. Uh-huh. Y uno se va adaptando, ¿no? Se va adaptando. Es como yo me acuerdo cuando llegué a la Argentina a los 15 años, cuando hablaba todo peruano, y ellos me corregían, ¿no? Así no se habla, boluda, se habla así. Y
0: también cuando ellos hablan, o sea, como que sí. Suena muy agresivo. Uh-huh. Entonces, cuando lo escuchas, nunca sí. Bueno, las palabras en Argentina, las lisuras para nosotros, sí. Las malas palabras, tú no los dices así.
1: De allá es normal.
0: Normal.
1: Apurate, boluda, apurate. Yeah. Y yo decía, ¿qué es eso? Apurate, que me apure, dicen rápido, dale.
2: Y esa es parte de la cultura que tal vez peruanos, argentinos, uh-huh. Chilenos, entendemos la cultura argentina, pero hay muchos que no están familiarizados, sí. Con eso, y es un shock. Pero
0: fíjese que algo que me gusta de Utah es esa diversidad,
1: sí. Uh-huh.
0: Porque sin viajar por el mundo, conoces a gente de todo el mundo.
1: Sí, tal cual.
0: Su costumbre, su comida, todo, y es bonito sin viajarlo, ¿no?
1: Sí, porque, literal.
0: Te pones a conversar todo. O que te ofrecen una comida y dicen, es que esto lo comemos en tal sitio y hacemos esto por esto. Sí. Es bonito, o sea,
1: yo te sigo a ti que vas por todos los restaurantes, sí. Argentinos, peruanos, bolivianos, todo lo veo cada fin de semana.
0: A mí me encanta y me encanta cuando...
1: Ahora veo por qué le cortaron el dedo, ¿ves?
0: Sí, pero no, todo el mundo me dice lo mismo, pero no fue por eso. O sea, todo el mundo me dice, seguro porque no te cuidan. Digo, no fue eso, fue diferente.
1: No, para que no camines mucho, pero igual caminas.
2: Sí. Pero la verdad, Marco, es que lo que tú mencionas, la comida
1: sí.
2: Es tal vez uno de los temas más, más importantes, y es en el CBC que tenemos, como te digo, gente de todo lado, entre el staff. Cuando empezamos a hablar de comidas, es la Torre de Babel, porque de Perú a Bolivia, el tipo de papa que comemos tiene otro nombre. Hablar con Ramón acerca de comida. Ramón es nuestra commercial worker de México. Tenemos grandes, grandes discusiones acerca de cómo se llama este locoto.
1: Los tubérculos.
0: y
1: como la batata.
0: Y ahí viene un punto, por ejemplo, de las personas que son un poco cerradas. Me ha tocado, por ejemplo, personas de México, como no han probado otra comida, piensan que su comida es la mejor, que está bien. Exacto. O sea, yo también puedo decir la comida peruana es la mejor. Pero ¿cómo decir que es la mejor si no has probado las otras?
1: Exacto.
0: Entonces, la única manera de saber que es mejor, o sea, y literalmente tendrías que probarlo en su país, porque acá los insumos
1: son diferentes.
0: Sí. Entonces, siempre alguien se me dice, no, yo probé ceviche acá, pero no me gusta.
1: Hay que ir al país de allí. Hay que ir al país.
0: Ajá.
1: Tal cual.
0: Por eso yo no me cierro. Yo digo lo que venga, ¿no? O sea,
1: sí.
2: Y como dicen...
1: Hacer abiertos, pues.
2: En este país, como dicen, es la caldera de inmigrantes donde todos nos juntamos. Y es una gran verdad con la comida. Uno come comida del Perú o de Bolivia, pero ya tiene su sabor latinoamericano, ¿no? Ponen cosas de la cultura mexicana, de la cocina mexicana, sí. De la cocina centroamericana, y se vuelve...
1: Una mezcla.
2: Sí, se vuelve comida latinoamericana, ¿no? Esa fusión es increíble cómo encontrar acá.
0: Les recordamos a todos los radioescuchas que estamos hablando con Meatbelt CBC Clinic, con Mauricio y Magali. Ellos es una clínica comunitaria que está ubicada en la 49 West Center Street en la ciudad de Meatbelt. 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
1: Tal cual.
0: Así es. Así que llámenlos, ellos tienen los servicios médicos. Mucha gente me pregunta porque... como lo primero que ven son los hospitales grandes, entonces como que van y preguntan algo y... Unas le va a salir un ojo a la cara y otras no tienen la información. Pero les recomiendo, llamen, pregunten, y si ellos no tienen el servicio, los van a referir a las personas que puedan de repente ayudarlos, ¿no?
2: Quiero aclarar también, Marqueos, Marcos,

0: Cosa que nuestra clínica sirve específicamente a personas que no tienen seguro médico o dental, y que sean de bajos recursos económicos, en el sentido 250 por debajo del nivel de pobreza, es bastante generoso, pero queremos guardar esos servicios para aquellos que
1: A
0: realmente
1: los que
0: no tienen
1: necesitan,
0: otra
1: sí.
0: opción, ¿no? No pueden comprar un seguro privado porque no ganan lo suficiente, que son carísimos,
2: Sí.
0: pero no califican para servicios de ayuda del gobierno. Entonces, esa población a la que nosotros servimos son las familias trabajadoras.
1: Ah, y tocaste un buen punto. Ustedes hacen verificación de con qué uno va y se atiende ahí.
0: Definitivamente lo primero que queremos es una identificación. No tiene que ser una licencia de manejar, puede ser una cuenta de teléfono. Simplemente queremos tener cómo se
1: ¿Quién
0: escribe el
1: eres?
0: nombre
2: Sí, su dirección
0: correctamente con la
2: correcta, su
0: dirección, porque ese es
2: información
0: uno de los
2: correcta.
0: problemas más grandes que tenemos comunicándonos con nuestros pacientes para darle resultados médicos, recordarle de sus citas. Entonces, lo primero. Después, sí se pide un poquito que traigan un tipo de verificación económica, tal vez talonarios de cheque, para demostrar que son elegibles para la clínica. Pero si a nosotros, si es que no eres elegible y tienes seguro médico, bueno, te guiamos un poquito para que utilices el seguro médico, pues que es una bendición tener un seguro médico.
1: Sí, porque hay muchas personas que no tienen el seguro, o sea, tienen el seguro médico, nunca lo han
2: No han
1: usado,
2: usado,
1: no
2: sí.
1: saben cómo usarlo
0: Sí.
1: y
2: Y
1: cuando
2: se
1: tú le...
2: pierden los buenos beneficios que
1: que
2: pueden ir,
1: pueden
2: ¿verdad?
1: sacarle, que
2: Tal
1: pueden
2: cual, así,
1: aprovecharle
2: sí.
1: para que... Sí, yo también cuando le digo, cuando, más que todo cuando van a vacunarse, ¿no?
2: Sí.
1: Ahí te das cuenta, ¿eh? Cuando te dicen, oh, sí, yo tengo acá. Oh, ¿y lo ha usado? Oh, y no. ¿Y está
2: Sí.
1: activo? No. Entonces cuando le quieren vacunar tiene que llamar. Y
2: Sí.
1: ahí se da cuenta que recién lo va a
2: Pero fíjate
1: activar.
2: que también nos pasa a nosotros en la clínica que cuando llama y dice, oye, voy a sacar una cita para el médico, ok, le tomamos información y le preguntamos, ¿usted tiene seguro médico? Y nos dicen que no, pero cuando viene
1: En el
2: a
1: sistema.
2: llenar en el sistema, automáticamente te bota. Y le decimos, señora, lo sentimos, dice que tiene seguro médico. Oh, sí. Entonces comienzan como ellos mismos, como no saber si lo tiene o si estaba activado o no activado.
0: Y mira, es el seguro también médico, es bastante complejo. Por ejemplo, muchas familias que trabajan, el papá o la mamá que trabaja en la compañía recibe seguro médico, pero el resto de la familia no está asegurado. O les dan seguro médico, pero no del dental,
2: Emergencia.
0: ¿no? No el dental o de salud mental. Entonces, esos son pequeños problemas que existen. Nosotros definitivamente, si usted tiene un servicio, o, perdón, tiene un seguro médico pero no dental, usted es elegible para nuestra clínica dental. Nuestra clínica dental es tremendamente exitosa, con muy buenos
2: Sí.
0: profesionales, 65 a 70% de descuento, o los precios son 75, 70% por debajo de lo que les costaría en una clínica privada.
1: En lo que es el dental, ¿también chequean los ingresos o es ahí porque
2: Sí,
1: sí
2: también se
1: tienen
2: chequea los
1: o
2: ingresos.
1: también? Okay.
0: Todo es como somos una clínica de caridad, tenemos que
2: Chequear.
0: asegurarnos que aquellos que más lo necesiten sean aquellos que acceden al servicio. Como dije, no tener un seguro médico es una gran bendición y nosotros definitivamente entrenamos a las familias que usen seguro médico, les va a salir mucho más barato de lo que les saldría en la clínica. Ahora, la calidad de servicio es
2: Sí.
0: incomparable en nuestra clínica, ¿no? Es muy buena calidad, pero igualmente seguros médicos tienen muy buena calidad.
1: Y también, si tienen seguro, eso pueden exigir, porque si necesitan
2: Claro.
1: algo en español, por ejemplo, si no pudieran, tienen que exigirle a su compañía, necesito un doctor que hable español, y ahí también los
2: Sí.
1: van a buscar.
2: Mayormente eso se le dice a la gente, se le indica.
0: O por
2: Sí.
0: lo menos como tú comentaste, si es que el doctor no habla español, el proveedor, tienen intérpretes. Igualmente en la clínica tenemos intérpretes, pero los intérpretes en el área de salud existen en todo lado. O sea que el lenguaje no es una barrera.
1: No. La
2: Y
1: despensa de comida, son todos los viernes.
2: sí, la despensa de comida todos los viernes. Bueno, realmente hay muchos cambios. Ya estamos actualizando a partir de 16 de este mes de octubre. Va a estar todos los viernes de las 9 de la mañana hasta la 1. Corrígeme, Mauricio, si es correcto.
0: Sí, recién cambiamos, y esto lo hacemos no por nosotros, nosotros dependemos del banco de comida, ¿no? Entonces, pedimos volver a los viernes y nos aprobaron. Y lo hacemos los viernes, ¿por qué? Porque tenemos otros servicios que vienen. Tenemos una pequeña miniferia, tenemos el Wellness Bus en la Universidad de Utah que viene a dar servicios de prevención.
1: Y también están en la ventanilla de salud.
0: Estamos en la ventanilla de salud. Pero los viernes en la clínica, como te digo, viene Wellness Bus, viene vacunas, y eso es semana por medio. Igualmente, sí, tú mencionaste las ventanillas de salud, estamos manejando las ventanillas de salud, estamos
2: coordinando. En el Consulado Mexicano.
0: En el Consulado Mexicano, estamos ahí todos los días proveyendo.
2: De
0: 9 a 12 se provee información acerca de acceso a salud. Tenemos un pequeño programa donde se toma la presión arterial, glucosa, colesterol. Tenemos servicios, no servicios dentales, pero tenemos chequeos, una evaluación dental. No podemos dar servicios directos ahí en el consulado, pero aquellas personas que vienen con o sin seguro, los referimos de acuerdo a, bueno, a su situación, ¿no? A su situación. Si tienen seguro, los referimos a su seguro. Si no, los invitamos a que vengan a la clínica o a las otras clínicas de ayuda, de caridad y gratis que existen en el condado.
1: Así es. 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Gustosamente ellos lo van a atender y lo van a referir en cualquiera de sus atenciones. Muchísimas gracias por haber venido el día de hoy. El tiempo corrió rapidísimo.
2: Sí, muchas gracias. La verdad que recuerda que la clínica del CBC tiene todos los recursos, como dijiste, de entrada. Médico, dentista, salud mental, el banco de comida y otros recursos para los niños y los jóvenes de lunes a viernes, clase de guitarra, violín, todas las clases que tenemos allí. Acérquese a la clase de padres y no falten a la clase de diabetes este viernes, los esperamos que habrá regalito y el banco de comida.
0: Sí, muchas gracias por la invitación.
2: Esta maravillosa, vendremos pronto. Bye,
1: sí, Marcos. Pueden regresar cuando quieras, okay. La puerta es su casa.
2: Ok, gracias.
1: Bienvenidos.
2: Nos faltó hablar de salud mental, así que hablaremos de la próxima.
1: Ahí está, podemos traer a alguien de salud mental.
2: Gracias.
1: Muchísimas gracias por haber venido y muchísimas gracias a todos los que nos sintonizaron el día de hoy. Mi nombre es Marco Muñoz y me pueden seguir en las redes sociales como Marco Muñoz UT. Nos vemos.
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0: Welcome to the Get Gas Station. Ya le saben lo que va a pasar. ¿Cuál es tu símbolo, su nombre?
1: Latino.
2: Hola. Me llaman Romeo.

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